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3: Dios vive y obra hoy. Él ha ganado la victoria sobre todos los poderes del pecado y de la muerte, así como nuestra vida. Sí, Jesús es victorioso. Si realmente quieres que la victoria de Cristo se haga visible en tu vida, el programa de hoy, escrito por Basilea Schlink, titulado La victoria en la batalla, puede ayudarte. Todos hemos experimentado cómo hemos sido capaces de tolerar personas difíciles en el trabajo durante semanas e incluso meses. Y entonces, de repente llegó el día que la Biblia llama el día malo, cuando toda nuestra irritación, rabia y amargura explotan. ¿Cómo podemos explicar esto? En Efesios 6, el apóstol Pablo escribe a la iglesia de allí: porque no tenemos lucha contra sangre y carne, sino contra principados, contra potestades, contra los gobernadores de las tinieblas de este siglo, contra huestes espirituales de maldad en las regiones celestes. Y en días específicos, estos espíritus malignos presentan un ataque mayor en nuestras almas. Entonces es el día malo, cuando es vital resistir al diablo y ganar la gloria. Pero ahora la pregunta decisiva es: ¿cómo consigo la victoria? En este caso, la victoria sobre mi amargura y la falta de amor hacia los demás. Cualquiera que quiera ser victorioso, primero tiene que preguntarse a sí mismo: ¿realmente quiero ser libre de mi mala actitud hacia los demás? Entonces, hay tres reglas a seguir para la batalla. La primera: tengo que estar preparado, como dicen Romanos 8:13 y Gálatas 5:24, para tomar medidas contra mí mismo. El hecho de practicar esto significa romper radicalmente con todos los pensamientos amargos que yo tenga hacia la otra persona, o quizás, si yo antes estaba evitándole, no intentar por más tiempo quitarme de su camino. Segunda regla: tengo que resistir en la batalla de fe, manteniendo mis ojos en Jesús día a día. Tengo que dedicar cierto tiempo cada día para cantar y alabar la sangre de Jesús sobre mis amarguras y mi falta de amor. Regla número 3. Tengo que aceptar las correcciones de Dios

0: porque por medio de ellas mi natural egoísmo, con todos mis sentimientos de amargura y falta de amor, morirán. Sí, podemos estar seguros de que si queremos ser libres de nuestras amarguras y falta de amor, y seguimos estos tres puntos, un día este espíritu malo de amargura y falta de amor desaparecerá. Sí, el diablo tiene que ver que sus ataques no pueden hacernos caer, sino que más bien nos acercan más a Jesús, de tal forma que un día como vencedores podremos ver a nuestro Señor Jesús en el trono de su gloria.
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1: Aleluya, gloria a Dios. Damos gracias a Dios por darnos esta preciosa oportunidad de estar aquí a través de estos medios. Dios les bendiga grande y ricamente a cada uno de los que ya está sintonizándonos. Amén, aleluya. Gracias por cada uno de aquellos que aún en las redes sociales ya también están conectados. Y ¿verdad? Reciban un caluroso saludo, un abrazo de parte de su hermano y amigo, el pastor Esteban. Esperando que en esta noche sea de gran bendición para su vida, que sea de edificación, de consolación y de exhortación la palabra para usted, para mí y para cada uno de aquellos que abrimos nuestro corazón y le decimos, Señor, habla mi vida. Amén, aleluya, porque sabemos que siempre Dios tiene la bendición para cada uno de aquellos que siempre están buscando de su presencia. Y en esta noche no va a ser la excepción. Amén, aleluya. Así que le invito para que comparta con sus amigos, con sus familiares, ¿verdad? Con cada uno de aquellos que escuchan de la palabra del Señor, que lo sintonizan a esta hora. Bendito sea su nombre para siempre. Esperando que también sea de bendición para cada uno de ellos. Amén. Y en esta noche vamos a estar meditando en la palabra del Señor, en el libro de San Juan, Evangelio según San Juan, amén, capítulo 17. Y vamos a estar viendo a través de la palabra del Señor del verso 9 hacia adelante. Vamos a estar leyendo, vamos a estar meditando, vamos a estar deshojando, vamos a estar, ¿verdad?, entendiendo y comprendiendo lo que Dios tiene. Y en esta noche, ¿verdad?, Dios nos va a hablar a nuestra vida, a cada uno de aquellos que verdaderamente buscamos de la presencia del Señor. Amén. Aleluya. Y damos gracias a Dios por que nuestra hermana también ya está aquí, nuestra hermana Aida, que Dios la bendiga, que Dios la fortalezca, que Dios la siga guardando como hasta ahora. Amén. Aleluya. Y así a cada una de nuestra hermana también que viene también nuestra hermana Palacios también cuando ella no está, nuestra hermana Aida, que está nuestra hermana, pero que Dios la bendiga también, que la use donde quiera que ella ande, donde quiera que ella esté, amén, ahí en su hogar, reciba un caluroso saludo, hermana, aleluya. Y en esta noche, sin más, vamos a la palabra del Señor, amén, aleluya. En el libro de San Juan, Evangelio según San Juan, capítulo 17 y verso, vamos a leer solamente el verso 9 y 10 y después vamos a ir desarrollando poco a poco. Amén. Así que vamos a la palabra del Señor. Si usted está lista, usted está listo, tiene su libreta de apuntes. Amén. Gloria a Dios. Qué bueno. Eso me da mucho gusto que vaya usted apuntando, ¿verdad? Porque así es como vamos aprendiendo de la palabra del Señor. Así que, ¿lista? Amén. Aleluya. Bueno, en el libro de San Juan, capítulo 17, verso 9 y 10, dice la palabra del Señor, para la gloria de Dios y en el nombre poderoso de Cristo Jesús. Verso 9, yo ruego por ellos, no ruego por el mundo, sino por los que me diste, porque tuyos son, y todo lo mío es tuyo, y lo tuyo mío, y he sido glorificado en ellos. Aleluya. Qué precioso es cuando alguien ora por usted, por mí e intercedemos por cada uno de aquellos. Oiga, es algo sensacional, algo precioso, maravilloso. Dios va a hacer algo. Cuando usted y yo nos unimos, ¿qué va a pasar? ¿Verdad? Dios va a mandar bendición y vida eterna, va a mandar, ¿verdad?, salvación, va a mandar tantas cosas cuando usted y yo nos ponemos de acuerdo. Bendito sea su nombre para siempre. Aquí vemos, es como una introducción, una oración especial por la iglesia. Y esto a cada uno nos debe de interesar bastante, de los que estamos involucrados, ya sea en el ministerio o no esté involucrado, pero usted está involucrado en la obra del Señor, nos interesa a cada uno, que debemos de orar, de buscar la presencia del Señor, porque sabemos que al orar estamos teniendo comunión con el Señor, estamos buscando su rostro, como dice el salmista, tu rostro buscaré, y lo buscamos por medio de la oración, por medio de la alabanza, por medio de estar leyendo su palabra, ¿verdad? Por medio de estar orando, ayunando, lo que usted quiera, alabando y glorificando el nombre del Señor. ¿Qué es lo que estamos haciendo? Buscando de su presencia, porque su presencia, a través de la alabanza, a través de la adoración, Dios se glorifica, Dios nos da paz y tranquilidad. Amén. Aleluya. Por eso, una de las cosas que vemos, que el tema central en esta predicación, Jesús intercede por sus discípulos para que sean guardados del mal y santificados en la verdad. Oiga, quiere decir apartados. Nos estamos apartando para la gloria de Él. Usted y yo que estamos en este caminar, ¿verdad? Estamos, como dice la palabra del Señor, estamos en el mundo, pero no somos del mundo. Estamos caminando en Cristo Jesús. Por eso bien dice, de modo que si alguno está en Cristo. No dice, de modo que si nos congregamos, ¿no? De modo que si usted y yo decimos que amamos al Señor, que le servimos, que estamos poco a poco, ¿verdad?, aplicando esta palabra a su vida, a mi vida, va a haber bendición, va a haber sanidad, va a haber algo especial en su vida, ¿verdad? Dios va a hacer grandes cosas. ¿Por qué? Porque estamos guardando, estamos obedeciendo. ¿Qué pasa cuando un hijo desobedece? ¿Hay bendición? No. Hay corrección, ¿verdad? Entonces, muchas veces no queremos esa corrección, ¿verdad? Queremos nomás pura bendición. Pero Dios tiene que corregirnos, por eso Dios tiene que amoldarnos, Dios tiene que trabajar con cada uno de nosotros. Y muchas veces no nos gusta, pero tenemos que ser amoldados. Tenemos que ser como el alfarero, que Dios nos vaya limpiando, que Dios nos vaya quitando, que Dios nos vaya moldando. Y muchas veces, ¡ay!, como que duele, ¿no?, lo que el Señor está haciendo, pero Dios está trabajando. ¿Por qué? Porque eso es lo que le gusta al Señor, que nosotros nos dejemos amoldar hacia su presencia, su guianza, ¿verdad?, conforme lo que dice su palabra. Por eso es bien precioso, maravilloso. ¿Por qué? Cuando el Señor Jesús intercede en el verso 9, cuando dice, yo ruego por ellos. Oiga, Jesús conoce a los que pertenecen al Padre. Lo conoce a usted y me conoce a mí. Sí, y a cada uno. Los creyentes, los que hemos creído en Cristo Jesús verdaderamente, somos, ¿qué? Propiedad de Dios. Somos lo que Dios ocupa para su ministerio, que es, ¿verdad?, ir y expander. Jesús presenta nuestras necesidades delante del Padre. Por eso bien dice, yo ruego por ellos. No ruego, ¿qué? Por el mundo, dice, sino por los que me diste, porque tuyos son. Intercesión de Cristo Jesús por usted, por mí, por su iglesia. Vamos a orar, vamos a pedirle al Señor que Dios sea el que nos guíe, que nos enseñe a través de su palabra, por medio de su Espíritu Santo, ¿verdad?, que esto que vamos a estar viendo sea de edificación para su vida, para mi vida, para cada uno de aquellos que necesitamos, ¿verdad?, apartarnos, que necesitamos a cada día santificarnos para la gloria de su precioso nombre. Amantísimo Dios y Padre Celestial, en el nombre poderoso de Cristo Jesús, Señor nuestro, nuevamente nos acercamos delante de su presencia, Señor. Perdón por nuestras faltas, Señor, por nuestros errores, reconociendo, Señor, que necesitamos de su Espíritu Santo, necesitamos de su guianza, Padre. Necesitamos que nos alumbre, Señor, aleluya, su palabra, porque esta es lumbrera a nuestro camino. Padre, que esta palabra llegue hasta lo más profundo de esos corazones, Señor. Que no sea el hombre, Señor, que sea usted hablando, dirigiendo, Señor, por medio de su palabra. Que sea su Espíritu Santo tocando esas vidas, esos corazones. Nosotros solamente somos instrumentos en sus manos, Señor. Use estos instrumentos para la gloria de su precioso nombre. Que estos conductos que usted está usando sea para exaltar su nombre, Señor, para levantarlo en alto, Padre. Y cada uno de aquellos que también de una o de otra manera vienen, Señor, a poder compartir de su palabra, úselos para la gloria de su nombre, Señor. Aleluya. Padre, en esta hora nos ponemos en sus manos. Que usted sea guiándonos, Señor, conforme su amor y su misericordia. En Cristo Jesús, Señor nuestro. Amén y amén. Aleluya. Qué precioso es cuando alguien intercede por usted, por mí y por cada uno de aquellos que necesitamos de la presencia del Señor, ¿verdad? Qué precioso es cuando dicen, venga, hermano, vamos a orar por usted. Venga, hermana, vamos. Venga, hermano. Y especialmente cuando las personas están pasando por situaciones difíciles, situaciones dolorosas. Precisamente, ¿verdad? Pues la semana pasada y ahora fui a... La semana pasada fuimos al hospital y ahora fuimos pues a un... Como dice, un servicio, un velorio, ¿no? De la hija de un hermano que falleció. Y eso es lo difícil. Tenemos que orar unos por otros para que Dios, ¿verdad?, fortalezca, consuele las vidas, los corazones de estos hermanos, de estas hermanas, de todos los familiares que aún no le conocen. Que sepan que hay un Dios, que hay un consolador, el que a usted y a mí nos ha consolado. Porque ¿quién más nos va a consolar? Dígame. ¿Quién más? En nuestras angustias, en nuestros dolores. Por eso bien dice la palabra, en el mundo tendréis aflicción, hay dolor. Es cierto, sí. Pero ¿sabe qué? Recurrimos al Dios de la gloria, al que nos puede consolar, al que nos puede dar la fuerza para seguir adelante. Por eso el Señor Jesús habla y dice, yo ruego por ellos, no ruego por el mundo. Oiga, y esto es lo grandioso de la palabra del Señor, que Él hace una intercesión por cada uno de los que estamos en Cristo Jesús. Por cada uno de aquellos que busca de su rostro, que busca poder ser obediente a cada día, ¿verdad? Por cada uno de aquellos que nos reunimos con ese propósito de buscar de su presencia. Y eso es lo grandioso de la palabra del Señor, que sabemos que alguien está intercediendo. Y no porque ya está intercediendo, pues nosotros, ya, dejamos de orar. No, al contrario. Tenemos que orar también por cada uno de nosotros. Tenemos que pedirle al Señor, Señor, ayúdame, dame fuerzas. Así como vemos que en esta situación de estos hermanos que están pasando esa prueba, ¿verdad? Porque al rato viene lo difícil, acostumbrarse a no tener a este familiar, acostumbrarse a que ese lugar está vacío, acostumbrarse y decirle, Señor, yo sé que está contigo, pero ayúdame a poder soportar este dolor que muchas veces humanamente, ¿verdad?, uno no aguanta y cae uno de rodillas y le dice, Señor, aquí estoy, ayúdame. Y eso es lo que pasa en estas situaciones. Por eso el Señor dice, yo ruego por ellos, no ruego por el mundo. Porque por el mundo que no tiene a Cristo no le interesa. Lloran por un momento y ya, pero vuelven a lo mismo, ¿verdad? Pero hay veces que las personas, como se dice, ¿verdad?, se deshacen al poder pasar estas diferentes situaciones. Dicen, ya no quiero nada, no creo nada, ni todo hablan negativamente. Pero uno en Cristo Jesús le dice, Señor, yo sé que está en tu presencia. Yo sé que nos duele, pero tú, oh Dios eterno, nos das esa consolación, nos das esa fuerza. Y sigue uno adelante, hermano. Sigue uno adelante, porque la misma palabra del Señor dice, no te voy a dejar ni te voy a desamparar. Entonces, cuando uno confía en esa palabra, cuando uno se hace de esa palabra, oiga, uno agarra nuevas fuerzas. Y si alguien está orando por usted, como dice la palabra, no ruego por el mundo, sino por los que me diste. ¡Aleluya! ¡Qué precioso es! Miren lo que dice la palabra del Señor. Y esto es una oración especial por usted, por mí, por la iglesia. Aquellos que nos reunimos y buscamos de la presencia del Señor. Eso es lo grandioso. Porque el Señor conoce a los que le pertenecen al Padre. Oiga, eso es lo bonito. El Señor Jesús conoce nuestras vidas, nuestros corazones. ¿Por qué? Porque los creyentes somos propiedad de Dios. Ya no nos mandamos nosotros. Ya no tomamos esas decisiones como se dice, ahora hago esto, esto, esto y esto otro. No, Señor, aquí estamos. Pongo en tus manos esta situación. Ayúdame. Y el Señor Jesús presenta las necesidades delante del Padre. Por eso dice, sino por los que me diste, porque tuyos son, dice. Y todo lo mío es tuyo y lo tuyo mío, y he sido glorificado en ellos. Oiga, somos de Él. Somos propiedad de Él. No estamos solos, usted no está solo. No. Cristo intercede por usted, por mí y por cada creyente en Cristo Jesús, que siempre y cuando estemos en obediencia, estemos sometidos a Él. Eso es lo grandioso de la palabra del Señor, que muchas veces pensamos que ya, porque aceptamos a Cristo, ya la hicimos. No, hay que caminar. Así como el pueblo del Señor, cuando salió de Egipto, caminó y pensó que ya saliendo ya todo iba a cambiar. No, Dios tenía unas reglas específicas para ellos también. Y así también es con cada uno de nosotros. Dios nos va guiando. Dice su palabra, ¿verdad? Él los guiará. ¿A quién? El Espíritu Santo nos va a guiar a toda justicia, a toda verdad. ¿Y cómo nos va a guiar? Cuando usted y yo estamos leyendo esta palabra. Esta palabra que es viva y es eficaz. Por eso, Dios guarda a cada uno. Dios nos guarda, hermano, hermana, Dios nos guarda. Sí, mientras usted y yo estemos caminando en obediencia, y cualquiera que estemos en obediencia, Dios nos va a guardar, dice que en el hueco de su mano. ¿Quién los arrebatará? Nadie. ¿Quién? Poderoso es Dios para guardar nuestro depósito. Entonces, cuando el Señor, ¿verdad?, nos enseña que no estamos solos, Cristo intercede por cada uno de nosotros. No estamos solos, hermano. Hermana, hermano, amigo, amiga. No estamos solos. No, no. Cristo intercede por nosotros. Él nos guía. Él mismo dijo, me voy, pero no los voy a dejar huérfanos. Y esta es la grandeza de Dios, que usted y yo no estamos solos. En primer, estamos rodeados, ¿verdad?, de su presencia. Segundo, estamos rodeados, ¿verdad?, de los que estamos reuniéndonos en esas reuniones, o sea, donde usted se reúne, donde yo me reúno. Y también estamos rodeados de nuestros familiares. Y cuando sus familiares, mis familiares y la familia están aprendiendo de la palabra del Señor, eso se va haciendo más fuerte. Eso se va, como dice, ensanchando, ensancha tus estacas. No seas escasa, dice la palabra del Señor. Entonces, vamos creciendo poco a poco en la palabra del Señor. Se va expandiendo. Nuestros hijos, nuestros nietos van aprendiendo de la palabra. Y eso es lo grandioso, que como familia tenemos un fundamento, y el fundamento es Cristo Jesús. Ahí nosotros estamos en la roca y no nos movemos, porque esa roca, ¿verdad?, sabemos que nos va a guardar, sabemos que estamos seguros. Por eso el salmista decía, ¿verdad?, y bien claro, ¿verdad?, que sus pies sí sentía que se resbalaban, pero estaban en la roca que es Cristo Jesús. Y nosotros ahí estamos, también en la roca, firmes, algo sólidos en Cristo Jesús. Por más que vengan tribulaciones, angustia, Dios no nos va a dejar. Mientras usted y yo le seamos fiel al Señor, mientras usted y yo sigamos perseverando, por eso dice, el que persevere, o sea, el que siga buscando, el que siga intentando agradar a Dios, gloria a Dios por eso, que Dios le va a bendecir, le va a fortalecer. ¿En qué? En las situaciones en que muchas veces uno está pasando o pasa. Que hay angustia, que hay tribulación, que hay problemas. Sí, todos tenemos problemas. No se van a acabar mientras estemos en esta vida, mientras estemos en este cuerpo. Vamos a estar batallando. Pero la ventaja que tenemos es que usted y yo tenemos a un Dios todopoderoso que nos enseña, que nos guía, que nos fortalece, que nos da sabiduría. Bendito sea su nombre para siempre. Él mismo dijo, en su palabra, que echemos todas nuestras cargas, todas nuestras ansiedades. ¿Cuáles son sus cargas? ¿Cuáles son sus ansiedades? ¿Qué es lo que a usted y a mí nos molestan? Muchas cosas. Entonces, Señor, aquí te entrego estas cargas. Ayúdame, quítame esto, Señor. Ayúdame, ¿cómo le hago? Y bueno, la palabra nos enseña y nos guía. Por eso dice, Padre Santo, a los que me has dado, guárdalos en tu nombre, verso 11, y ya no estoy en el mundo, dice, mas estos están en el mundo, y yo voy a ti. Y vea lo que dice, Padre Santo, a los que me has dado, guárdalos en tu nombre para que sean uno, así como nosotros. Fíjese, esa unidad grandiosa, preciosa, que Dios hace, usted y yo, y cualquiera, tenemos que unirnos y levantar un clamor para la gloria de su nombre. Que Dios cambie la situación. Así como el pueblo de Israel se unió en ese clamor para que lo sacara de la esclavitud, así tenemos nosotros que clamar, no nada más como iglesia. Yo lo digo generalmente, que haya un clamor verdaderamente como cuando hubo allá en California. Ese clamor que vino a revolucionar, y eso es lo que se necesita en este tiempo, que haya un clamor verdaderamente, que Dios rompa con toda cadena, que Dios rompa con toda oposición para que la gloria del Señor baje, que veamos milagros, que veamos salvación, que veamos sanidades, algo precioso, maravilloso, que la gente inconversa vea que hay un Dios todopoderoso que usted y yo compartimos. Que mire, que se amontone la gente para escuchar de la palabra de Dios. Pero parece que es al revés. Como que muchos se están esparciendo. Como que muchos no quieren salir del contorno. Como que muchos no quieren salir de la comodidad. No. Dios hace algo verdaderamente para que nosotros salgamos de ese confort. Jesús sabía que iba a dejar físicamente a sus discípulos. Él lo sabía. Pide al Padre que los guarde. Oiga, la seguridad del creyente está en el poder y en la presencia de Dios. Esa es la mayor seguridad que usted y yo tenemos. Tenemos un seguro de vida, dicen muchos. Sí, qué bueno. Pero, ¿la seguridad en Cristo la tenemos? Ese es el verdadero problema. ¿Tenemos esa seguridad en cada uno de nosotros? De que si partimos de este mundo, ¿a dónde vamos? ¿Está usted preparado? ¿Está usted preparada, amada hermana y amigo? Va a decir, bueno, yo ya dejé mi testamento, ya dejé mis cosas. Está bien, qué bueno. De usted dejó lo material, pero ¿qué es de lo espiritual? ¿Quiénes son los que nos vienen siguiendo? quiénes son los que les vamos a dejar ese legado. ¿Sí me entiende? Es como, valga la redundancia, ¿no? Voy a hacer un ejemplo. Por ejemplo, en los deportes. Ya personas mayores de X edad ya los van haciendo a un lado, ya no juegan todo, sino que le dicen, no, ahora este joven. Entonces nosotros tenemos que dar paso a los jóvenes, pero un joven que sea lleno del poder y de la presencia de Dios, un joven que demuestre que el Dios de la gloria se manifiesta donde Dios se derrama en una forma grandiosa y poderosa. Ahí podemos ver, ¿verdad?, quién va a ocupar su lugar y mi lugar. No somos eternos, algún día usted y yo vamos a partir. ¿Y qué es de lo que nos vienen siguiendo? ¿Qué ejemplo le hemos estado dando? No nada más a nuestros familiares, sino a donde andamos, donde estemos. Que digan, ese hombre, esa mujer, está sometido a Dios, tiene temor de Dios. Esa es la diferencia. Por eso nosotros vemos en el verso 12 cuando dice, cuando estaba con ellos en el mundo, dice, yo los guardaba en tu nombre. Y ninguno de ellos se perdió, oiga, sino el hijo de perdición, para que la escritura se cumpliese. Sí. ¿Quién se perdió? Ah, Judas Iscariote. Y ese es uno de los problemas que a través de la palabra del Señor, ¿verdad?, vemos que el Señor sabía, pero los discípulos aún todavía estaban con eso de que, ¡ay! ¿Cómo que se va a ir? ¿Cómo que nos va a dejar? Es cierto, uno se pone triste cuando alguien se va, cuando alguien se aparta, cuando alguien ya no quiere. Por ejemplo, hermanos, hermanas, que antes los veía usted y ahora no están. No los vamos a criticar, no, al contrario, Señor, pedile al Señor que toque sus vidas donde quiera que estén. ¿Por qué hubo ese cambio? No los vamos a cuestionar, sino solamente orar por ellos, que Dios tenga misericordia, que llegue su Espíritu Santo a ponerle inquietud, que recuerde las grandes bendiciones que Dios le dio. Por eso el salmista dice, bendeciré a Jehová en todo tiempo, y su alabanza estará de continuo en mi boca. Eso es lo que a usted y a mí nos hace vivir a cada día, de poder alabar, glorificar y bendecir su nombre. Y decir como el salmista, bendeciré a Jehová en todo tiempo. No importa el tiempo, no importa la distancia, no importa dónde esté. Es lo mismo que el Señor le dijo a la samaritana, ya no va a importar. La samaritana le dijo, no, pues es que allá dicen que acá no. Ahora no. Ya cambió todo. Y así usted y yo, donde quiera que usted esté, donde quiera que ande, alabe al Señor con todo su corazón. Dé testimonio de lo que Dios está haciendo. Va a decir, bueno, pues es que tengo que, hablar, yo no sé, predicar, no, pero con su testimonio, con su hablar. Que digan, esta mujer, este hombre es diferente. No habla como él, no habla como ella. ¿Sí me entiende? Eso es lo que el mundo ve, la diferencia. Entonces, nuestra confianza no está en nuestra propia fuerza, sino en Dios. No está en mi sabiduría, en lo que sé, sino que en lo que Dios está produciendo. En lo que Dios está haciendo. El creyente está en el mundo, sí, pero no es del mundo. Eso es lo que nosotros debemos de entender y comprender. Que estamos viviendo en este mundo, sí, pero no vamos a hacer, no vamos a practicar lo que hace el mundo. ¿Cuántas tradiciones no hace el mundo? Dígame. ¿Cuántas tradiciones? Yo le podría mencionar unas, pero no va al caso. ¿Sí me entiende? No. Vamos conforme lo que dice la palabra. Y la palabra es la que nos hace ver a usted y a mí la realidad. Cuando vamos entendiendo y comprendiendo, Dios se va agradando y dice, este es mi hijo, este es mi hija. Va poco a poquito, como dice, con paso de tortuga, sí. Y eso es lo grandioso de la palabra del Señor, que usted y yo, ¿verdad?, vamos despacio aprendiendo, asimilando esta palabra. Mire, cuando íbamos nosotros a la escuela secular, no me diga que era fácil. No, todo cuesta, todo lo bueno cuesta, ¿sí o no? Nos costó aprender a leer, nos costó aprender a escribir, a hacer cuentas y todo el proceso, a pasar exámenes y todo. ¿Qué teníamos que hacer? Estudiar. Pero muchas veces nosotros ya de grandes, ay, es que no le entiendo, dice. Está muy complicado. Humanamente sí. Pero bajo la dirección del Espíritu Santo de Dios, Dios nos va abriendo nuestro entendimiento. Es lo que dice Santiago, el que esté falto de sabiduría, dice. El que no entienda, pídale a Dios. Métase con el Señor, decía un hermano. O sea, tiene que leer la palabra, tiene que aprender a saber lo que Dios desea para su vida, no para decir, ah, ya lo sé, para él. No. Para mí primeramente, Señor, que tu palabra sea para mí. ¿Sí me entiende? Porque muchas veces la agarramos y decimos, es para el hermano, es para la hermana, es para el otro. Y hacemos así. No es así. Sino que es para uno primeramente. Para los que hablamos nosotros de la palabra del Señor, primeramente es para uno. No es para el otro, no es para allá, no es para... No. Es para uno. Esto me recuerda que siempre decía un hermano, y lo recuerdo con todo cariño, con todo amor en Cristo Jesús. Él siempre decía, háblame, Señor, habla mi vida. Y sí, Dios nos habla, hermano. Dios nos hace entender y nos hace ver, estás mal. Mira lo que dice la palabra. Y la palabra nos hace reaccionar, aunque muchas veces cuando uno predica, piensan que uno les está sabiendo sus cosas, le está hablando por la situación que está pasando. Pero yo no sé nada. Nosotros no sabemos nada. Cuando somos dirigidos de parte de Dios. ¿Por qué? El viernes pasado, no este viernes, sino de esta semana, sino la otra, estaba yo predicando y empecé yo a predicar y en ese Dios me trajo a otro momentos y yo les dije a los hermanos, yo no sé por qué estoy compartiendo de esto si no lo traigo. Fui sincero. Yo no sé, le digo. Pero uno sabe cuando Dios le va cambiando, cuando Dios lo va moviendo a que hable de X cosa. Yo le dije, gracias, Señor. Gracias por darme esta oportunidad de poder compartir de ese modo. ¿Sí me entiende? Dios cambia, hermano. Uno puede traer sus escritos, puede traer tanto que cuando nosotros somos guiados de parte de Dios, Dios nos va guiando conforme la voluntad de Él. Él sabe a la necesidad que hay en cada uno de nosotros. Por eso el creyente está en el mundo, sí, pero no somos del mundo. Jesús no pidió que el Padre sacara a sus discípulos del mundo, no. Pidió que los guardara del mal. Sí, guárdanos, Señor, del mal. Dice. Vivimos en el mundo, en este mundo, pero nuestros valores, sus valores y nuestra esperanza vienen en Dios, o estamos en Dios, esperando. Bendita esperanza que tenemos en el Señor, de poder seguir creyendo que no debemos de alarmarnos o aislarnos del mundo, sino vivir en Él como testigos de Cristo. Porque hay muchos que aceptan a Cristo y dicen, no, ya me convertí, ya no voy a visitarlos, ya no convivo con ellos. No es eso. Es al contrario, tenemos que dar ejemplo, tenemos que enseñarles lo que dice la palabra o qué es lo que la palabra está haciendo en usted y en mí. Tenemos que ser ejemplo. Pues el apóstol Pablo le dijo a Timoteo, sé tu ejemplo en todo. Que nadie tenga en poco tu juventud, o sea, que nadie tenga en poco lo que estás aprendiendo, sino que vean lo que Dios está haciendo en tu vida. ¿Y qué es lo que Dios está haciendo en su vida, en mi vida? Que vean lo que Dios está haciendo. Que reconozcan. Muchas veces, así se lo digo sinceramente, no es necesario decirle, mira, yo soy cristiano evangélico, voy a tal iglesia y tengo... No, no, no. Su testimonio va a hablar mucho. Su testimonio, cómo habla usted, cómo se comporta usted, todo eso. ¿Por qué? Ese es el mejor testimonio que usted puede dar. Y yo. Y Dios ahí, ¿verdad? Puede hacer grandes cosas. No porque ya seamos cristianos nos vamos a alejar. No voy a convivir con mis familiares que no conocen, con mis amigos que no conocen. No, al contrario. Ahí es donde usted y yo les vamos a dar, ¿verdad?, ese ejemplo de que estamos en Cristo Jesús. Por eso bien dice la palabra del Señor, de modo que si alguno está en Cristo, dice, nueva criatura es. Las cosas viejas pasaron, he aquí, todas son hechas nuevas. Todo lo que Dios hace es nuevo, es precioso, maravilloso lo que Dios hace. Dios nos va cambiando, Dios va transformando. Dios nos va instruyendo, Dios nos va guiando a ser mejores. Lo que antes éramos, ahora somos mejores. Por eso, no debemos aislarnos, no debemos decir, no, yo ya no convivo con ellos. ¿Por qué le digo? Porque he conocido personas que dicen, no, ya me convertí, ya no los visito porque ellos son esto, esto, esto y esto otro. No, al contrario. Al contrario. Allí es donde uno debe de manifestar, debe de compartir, ¿verdad? Y no es necesario, como digo, decirles, mira, yo voy a tal iglesia, yo soy esto y esto y esto otro. No. Hace algún tiempo visité a mis familiares, ya tiene tiempo, y uno de mis primos me abrió la puerta donde llegué. En ese tiempo estaba mi mamá y todos ahí. Entonces me dice, vamos a platicar de esto, esto, esto y esto otro. Y yo, ok, está bien. Y me dice, me voy a traer unas para, te sabes, tomar. Y yo, ok. Y dice, tú, no, le digo, si quieres tráeme un agua, un refresco. Le digo, lo que tú quieras, pero no, yo no tomo. Y ahí estuve platicando con él y todo, un buen rato. Y al final de cuentas dijo, ya me voy, esto, esto y esto otro. Y le digo, ¿así te vas a ir como estás? Sí, que voy a esto, esto y esto otro. Y le digo, no, estás mal. Y entonces le digo, mira, te puede pasar esto, esto, esto, esto y esto otro. Y se fue. Y como a las 3 horas viene. Y me dice, todo lo que me dijiste me pasó. Le digo, ¿qué te dije? Todo, dice, lo que me dijiste. Le digo, no es que yo supiera, le digo, sino que tus hechos y cómo andas es lo que te pasa. Le digo, esa es una, dos, de que Dios te está hablando, te está enseñando por medio de esta persona. Le digo, yo no tengo nada, le digo, yo no sé a dónde ibas. Ahí él reconoció, ahí él entendió y comprendió, ¿verdad?, que había un cambio en mi persona. Le digo, no es por mí mismo, es por el Dios de la gloria, que él puso palabras para decirte qué es lo que te iba a pasar, qué es lo que te iba a suceder. Entiende, no soy yo. Y después de tanto estarle explicando, ya, por fin, quedó un poco contento. Pero él me dijo otra palabra, no es grosera, pero, digo, ay, contigo. Pero así pasa, las personas no pueden entender. Pero cuando uno les explica, ya, un poco entienden. Por eso la palabra del Señor nos enseña que a través de esa palabra siempre Dios, ¿verdad?, siempre Dios nos enseña. Verso 13 dice, pero ahora voy a ti y hablo esto en el mundo para que tengan mi gozo cumplido en sí mismo. Yo les he dado tu palabra, oiga, cada uno de nosotros oímos la palabra. Yo les he dado tu palabra y el mundo los aborreció, dice. Porque no son del mundo, como tampoco yo soy del mundo. Qué precioso es, ¿no? Sus valores, mis valores y nuestra esperanza vienen de Dios. Sí. Solamente el Señor Jesús pidió que nos guardara, dice. Pido que los guardes del mal. Y esto nos debe de enseñar a nosotros, que el verso 15 dice, no ruego que los quites del mundo, sino que los guardes del mal. Nuevamente vuelve esa oración. ¿Y cómo es de que usted y yo tenemos, ¿verdad?, que orar? Que Dios nos guarde, nos proteja. No nada más a nosotros, a nuestros familiares, a nuestros hermanos en Cristo, a los que están pasando por diferentes situaciones, nuestros hermanos en diferentes lugares, los que han creído en Cristo Jesús. Por ejemplo, no por ejemplo, sino yo hablé con una hermana que tengo mucha comunicación ahorita con ella, ¿verdad?, allá en Colombia. Y le hablé precisamente el sábado y le dije, ¿cómo están esto y esto otro? Y ella me dijo, ay, hermano pastor, dice, pues hace rato acaba de temblar y estuvo fuerte y ya, platicamos y todo. Y ya, le digo, ok, le digo, vamos a orar, pero todos están bien, sí. O sea, orar también por ellos, por esta situación que ellos tienen, ¿verdad? Y esta es una de las cosas que nosotros vemos, ¿verdad?, que los guarde. Yo le decía, dice tu palabra, Señor, que los guardes del mal, guárdalos de todo peligro, de todo accidente. Así estaba llorando, después de que ya dejé yo de hablar con esta hermana. Y entonces, esa es una de las cosas que usted y yo tenemos que hacer. Por eso, la palabra del Señor nos enseña. Y verso 17, ¿no?, nos enseña, la palabra de Dios nos santifica. O sea, dice, santifícalos en tu verdad. Tu palabra es verdad. O sea, la palabra es limpia, es eficaz, nos purifica, amados hermanos y amigos. La santificación significa ser apartados para Dios. Usted y yo, mientras más busquemos de parte de Dios, mientras más le obedezcamos, nos estamos apartando para el Señor. ¿Para qué? Para que la verdad de Dios transforme nuestra manera de ¿qué? De pensar y de vivir. Pero si no, no va a haber un cambio. No podemos vivir una vida santa sin permanecer en la palabra. No podemos vivir una vida santa sin permanecer. Por eso bien dice, el que permanece en mí. Dice, este lleva fruto. Ahora va a decir, no, pues que yo ando evangelizando, yo ando esto. Sí, sí, qué bueno, gloria a Dios. Qué bueno, gloria a Dios. Pero no nada más se trata de eso, sino se trata de cuál es el fruto. Amor, gozo, paz, paciencia, benignidad. O sea, cuando uno empieza a poder desglosar o entender, comprender, buscar el significado de cada palabra, olvídese. No terminamos en toda la noche, porque es muy extenso, porque cada palabra nos hace ver que estamos faltos todavía. Entonces, cuando nosotros, ¿verdad?, nos vamos santificando, nos vamos apartando cada día para el Señor, cada momento que vamos entendiendo y comprendiendo la palabra del Señor. Por eso dice, la palabra de Dios nos santifica. ¿Y cómo nos va a santificar? En tu verdad. O sea, cuando usted y yo leemos esta palabra, decimos, ¡ay! Dice la palabra del Señor así. Dice la palabra del Señor así. Entonces, vamos entendiendo, vamos comprendiendo que Dios está trabajando en nuestras vidas, en la vida de cada uno. Y eso hace que Dios transforme nuestra manera de pensar y de vivir. Porque antes, por ejemplo, usted estaba haciendo un trabajo y se pegaba, ¿qué es lo que hacía? Salía una mala palabra, ¿sí o no? Claro. O que decía algo y ya, salió una mala palabra. Pero ahora no, ahora decimos, ay, Señor, aleluya, gloria a Dios. Si me entiende, ahora ha cambiado su lenguaje, ha cambiado mi lenguaje. ¿Por qué? Porque ya pensamos diferente, ya vivimos diferente, ya no vivimos como antes vivíamos, en nuestros delitos, en nuestros pecados, ofendiendo a Dios. Ahora vivimos para agradar a Dios. Vivimos esforzándonos por hacer la voluntad de Dios agradable y perfecta. ¿Verdad? Estamos luchando, estamos trabajando. Nos estamos aquí esforzando. Por eso el Señor le dijo a Josué, esfuérzate y sé valiente. Usted y yo tenemos que esforzarnos y seguir adelante. Tenemos que esforzarnos a cada día más. La palabra no solamente informa, sino también transforma. ¿Por qué? Porque es lo que hace la palabra. Imagine que solamente tuviéramos información. Bueno, la Biblia dice así, nos informa que no somos del mundo como tampoco yo soy del mundo. Eso es lo que nos dice. Sí, qué bueno. Pero el verso 15 dice, no ruego que los quites del mundo, sino que los guardes del mundo. Qué precioso es, sí. Pero ahí está haciendo una oración, una intercesión por la iglesia, por los que estamos reunidos. O los que nos reunimos para alabar, para glorificar, para levantar su nombre en alto. Y eso es lo grandioso, que nosotros podamos tener esos momentos de oración, de compañerismo. Que esa oración suba como un olor fragante de la presencia del Señor. Así como cuando nosotros vemos que suben esas llamaradas, aleluya, bendito sea su nombre para siempre. Que nosotros veamos cómo estas oraciones, las suyas, las mías, de cualquiera, suban y sean un olor fragante. Y le podamos decir, Señor, ¿te agrada? Eso es lo grandioso, que nosotros podamos decirle al Señor. La palabra no solamente informa, hermanos, hermanas, no, sino también transforma. Por eso bien dice, transformaos por medio de la renovación. ¿Y cómo nos vamos transformando? Por medio de la palabra, por medio de lo que usted y yo vayamos aprendiendo. Por eso, Dios no solamente nos guarda, también nos envía. ¿A qué? A cumplir una misión. Jesús fue enviado por el Padre, ¿sí o no? Sí. ¿A dónde? A cumplir, a ir a la cruz, ¿sí? Ahora envía a sus discípulos, vayan y hagan discípulos, dice. Dios nos santifica, ¿para qué? No nada más nos aparta, ay, ya tú eres mi hijo, te voy a apartar, no. Nos aparta, ¿para qué? Para servirle a Él en su obra, para poder trabajar en su obra, para poder hacer lo mejor para Él. Y eso es lo que Dios desea de cada uno de nosotros, que nosotros seamos esos vasos, esos conductos. Pero ustedes me van a decir, ay, es que yo no soy predicador, yo no, no, no, no, no necesitamos ser predicadores todos, ¿no? Necesitamos ser, como dice ese canto, yo soy testigo del poder de Dios, aleluya. Eso es lo grandioso de la palabra del Señor. ¿Por qué? Porque si usted y yo somos testigos del poder de Dios, podemos compartir de lo que Dios ha hecho en su vida y en mi vida. Yo le podía dar testimonio de mi vida. ¿Sí me entiende? Rápidamente yo le voy a decir, yo ya no estuviera aquí. Yo ya tuviera tanto tiempo que unos veintitantos años de haberme ido con el Señor, pero Dios tuvo misericordia al sacarme de donde yo estaba ahí. Y le dije, cuando salí de todo ese problema, de esta situación, yo solamente levanté mi vista. No le digo que levanté mis manos, no. Solamente levanté mi vista. Salí todo raspado y todo. Y le dije, gracias, Señor. Pero ¿cuál es tu propósito? Es lo único que le dije. Gracias, Señor. ¿Cuál es tu propósito? El único. Así que esa es una gran bendición, hermano. Por eso bien dice la palabra, ¿no? Ahora Dios envía a sus discípulos. ¿Y cómo los envía? Para que hablen, para que digan lo que Dios ha hecho. Es cierto, vamos a hablar de su palabra, pero vamos a hablar con nuestro testimonio, qué es lo que Dios ha hecho en su vida. En su vida, en mi vida, en la vida de cada uno, cómo Dios ha transformado, cómo era usted antes y qué es ahora. ¿Sí me entiende? Es un cambio que Dios produce. Es una vida nueva en Cristo Jesús. Por eso bien dice, de modo que si alguno está en Cristo, hay una nueva vida en Cristo Jesús. Entonces, cuando nosotros nos santificamos, nos apartamos para servirle, ahora no nada más es de servir en la iglesia, no, sino servirle en cualquier área donde estemos, ya sea adentro en el ministerio o afuera. ¿Por qué? Porque ahí es donde podemos nosotros reflejar lo que Cristo está haciendo en su vida y en mi vida. Eso es. Pero muchos piensan, ay, nos santifica para servirle aquí. No, qué bueno, gloria a Dios por eso. Pero no nada más es de servirle allí. Dios nos manda

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2: En específico, Dios nos santifica para servirle. ¿Y cómo le vamos a servir? En ayuno, en oración. No nada más es de servir, que ayudar, que esto. No, no. Abarca muchas cosas. Ahora, nuestra vida debe de ser un testimonio de Cristo. Donde quiera que andemos, donde quiera que estemos, en el hogar, afuera, donde sea. Dios no solamente nos guarda, sino nos envía también. 18 y 19, ¿qué es lo que dice? Como tú me enviaste al mundo, así yo los he enviado al mundo. Y por ello yo me santifico a mí mismo, para que también ellos sean santificados en la verdad. Oiga, esto es lo grandioso. Usted y yo somos enviados a cumplir esa misión, a seguir adelante, a seguir predicando. ¿Se acuerdan cuando los discípulos fueron esparcidos allí en Jerusalén? No querían salir. Mira, fueron esparcidos. ¿Y cómo van esparcidos? Cuando fueron llenos del Espíritu Santo de Dios. Cuando usted y yo somos llenos del poder y la presencia de Dios, Dios nos va a mover. Dios nos va a llevar a compartir. No le voy a decir que va a ir a otro país. Posiblemente sí. Posiblemente sea aquí en la área. Pero Dios tiene un propósito. Sí, somos enviados a cumplir una visión, sí. Jesús fue enviado por el Padre, imagínese, ¿a cumplir qué? El sacrificio perfecto en la cruz. Ahora, el Señor Jesús envía a sus discípulos, vayan y hagan discípulos, dice. Y tuvieron que ir, o sea, enseñarles. Ahora, no nada más eso, sino que Dios nos santifica para servirle, o sea, nos va apartando. Según usted y yo vamos entendiendo para la gloria de su precioso nombre. ¿Y qué es lo que hacemos después? Que nuestra vida debe de ser testimonio, un testimonio de Cristo. Lo que usted y yo estamos haciendo, estamos recibiendo. Así que, amados hermanos, para concluir, recuerde estas tres grandes verdades. Cristo intercede por nosotros, uno. Dos, el Padre nos guarda del mal y la palabra nos santifica para cumplir la misión que el Señor nos ha dado, nos ha puesto usted y a mí y a cada uno de los que hemos creído en Cristo Jesús. Así que yo le invito en esta noche que si usted quiere hacer esa decisión de poder santificarse, de poder apartarse para servir a Dios, gloria a Dios por eso. Que Dios lo va a bendecir en una manera grandiosa y poderosa, no nada más a usted, sino que va a poner inquietud en cada uno de aquellos que también necesiten de esa guianza, de ese poder. Amén. Así que vamos a orar, vamos a pedirle al Señor que Dios sea poniendo inquietud en esas vidas. Amantísimo Dios y Padre Celestial, en el nombre de Cristo Jesús, Señor nuestro, damos las gracias por tu palabra, Señor. Sabiendo que no va a regresar vacía, Señor, sino que es con un propósito, Señor, de poder atesorarla en nuestras vidas, en nuestros corazones, de poder, oh Dios eterno, reconocer que sin usted nada podemos hacer, reconocer, Señor, que esta palabra nos santifica, nos guía para poder hacer su trabajo, Padre. Si hay alguna necesidad, Señor, yo la pongo en sus manos. Que sea su Espíritu Santo glorificándose en una manera grandiosa y poderosa. Por cada necesidad, Señor, que sea escrita, Padre, desde ya la ponemos en sus manos. Que usted sea, Señor, tocando esas vidas, esos corazones, mi Dios, para la gloria de su precioso nombre. Gracias en esta preciosa noche, Señor, por darnos esta oportunidad de poder compartir de su palabra, esperando, Señor, que haya sido

de bendición, y yo sé que su palabra no regresa vacía, Señor. Esta palabra hace un trabajo grandioso de santificarnos, de apartarnos para poder mejorar en nuestras vidas espirituales, Señor, y servirle con todo nuestro corazón. En Cristo Jesús, Señor nuestro, le damos las gracias. Amén y amén. Y será hasta la próxima, si Dios nos lo permite. Bendiciones, amados. Aleluya.

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0: En el Evangelio según San Juan capítulo 14 y verso 6 dice: Jesús le dijo, yo soy el camino y la verdad y la vida. Nadie viene al Padre sino por mí. Y con esta escritura le damos la bienvenida al programa Caminando con Cristo, con la hermana Becky Ortega.
1: Buenas noches, Dios les bendiga a todos los hermanos, a todos los amigos, familiares que están escuchando esta programación Caminando con Cristo. Los saludamos en este día, que estén con la presencia de Dios, con su bendición. En esta noche vamos a tratar un tema que se titula ¿Estás resistiendo al diablo? Nuevamente, nuestro tema de hoy se titula ¿Estás resistiendo al diablo? Y nuestra lectura base se encuentra en Santiago capítulo 4, versos del 4 al 7. En el nombre del Padre, del Hijo y del Espíritu Santo. Santiago 4, del 6 al 8. Amén.
2: Amén. Pero Él da mayor gracia, por esto dice, Dios resiste a los soberbios y da gracia a los humildes. Someteos pues a Dios, resiste al diablo y huirá de vosotros. Acercaos a Dios y Él se acercará a vosotros. Pecadores, limpiad las manos y vosotros los de doble ánimo, purificad vuestros corazones. Amén.
1: Amén, gloria a Dios. Dice esta palabra, someteos a Dios. Esto quiere decir que nos sujetemos a Dios para que podamos resistir al diablo, a nuestro enemigo. Porque la palabra de Dios dice que nuestra fuerza nos la da el Espíritu Santo, Dios, con nosotros. Amén. Entonces es importante que nosotros nos sometamos a la voluntad de Dios, que seamos obedientes a su palabra. Y la palabra de Dios nos da herramientas para que podamos triunfar en el Evangelio, podamos ser vencedores en Cristo Jesús. En Él somos más que vencedores, así lo escribió el apóstol Pablo. Y dice que para nosotros poder resistir al diablo, tenemos que someternos. Y esa es la clave para que seamos fuertes en el Señor. Amén. Y a veces nosotros pensamos que podemos agarrarnos a las fuercitas con el diablo. O decimos, ¿y cómo puedo resistirlo? Y posiblemente habrá gente que se va al gimnasio y dice, voy a estar fuerte para resistir al diablo. Pero en esta ocasión no nos está hablando de fortaleza física, sino de fortaleza espiritual. Y la clave para vencer al diablo es la palabra de Dios. Estar llenos del Espíritu Santo, porque Él es el que nos guía a toda verdad, a toda justicia, y Él nos da la fortaleza. Amén. Por eso es muy importante que nosotros estemos siempre leyendo la palabra de Dios, alimentando nuestra alma, nuestra mente y nuestro espíritu. Acordémonos que el ser humano es tripartito, quiere decir tres partes, cuerpo, alma y espíritu. Entonces, por eso nos dan consejo la palabra de Dios, presentad vuestros cuerpos en santidad, que presentemos a Dios cada día, cada mañana en santidad, porque sin santidad nadie verá al Señor. Amén. Ninguna cosa inmunda entrará al reino de los cielos. Y el único que nos limpia de todos nuestros pecados es la sangre de Cristo Jesús. Amén. Por eso estamos, decía el apóstol Pablo, ciertos y seguros. El apóstol Santiago era medio hermano de Jesús. Recordemos que la Virgen María, cuando tuvo su bebé, que fue el niño Jesús, por obra y gracia del Espíritu Santo, pero después que nació Jesús, ella tuvo su vida matrimonial normal y tuvo hermanos, ¿verdad? Uno de ellos fue Santiago, que también escribió esta carta para dar consejos, para orientar, para alimentar la iglesia. Gloria al Señor, aleluya. Pero lo más importante es que nosotros como cristianos podamos

0: resistir al diablo, porque no tenemos lucha contra sangre ni carne, dice el apóstol Pablo en Efesios 6:12, sino contra huestes, potestades de los aires, gobernadores de las tinieblas. Entonces nosotros, así como los cocineros que siempre dicen tenga sus ingredientes, las cazuelas, los cuchillos, la sal, los condimentos, nosotros como cristianos tenemos que tener nuestras armas y esas son la palabra de Dios para que podamos estar firmes y resistir las acechanzas del enemigo. Entonces, si tú quieres resistir, vencer al diablo, tienes que fortalecerte en la palabra. Si el enemigo te pone en tu mente ir a algún lugar que no está permitido, que hay pecado, que hay tinieblas, pero si tú te resistes a entrar, es que estás resistiendo no la tentación, sino al diablo para que no te tiente y puedas estar seguro en las manos de Dios. Amén. Gloria a Dios, porque se nos hace fácil, ¿verdad? Y también otro consejo que nos da el apóstol Santiago en este capítulo 4 es de que podamos nosotros ser humildes, sencillos, porque Dios resiste a los soberbios, pero a los humildes Dios les da gracia. Gloria a Dios, aleluya. Estás escuchando esta programación Caminando con Cristo en el radio Conexión Cristiana 1010 AM en Phoenix, Arizona. Saludamos a todo el pueblo de Dios que se está poniendo en contacto con esta emisora para escuchar mensajes, cantos para alabar y honrar a Dios. Amén. Gloria a Dios. Aleluya. Y en otros países que también nos escuchan, que Dios los bendiga y Dios siempre está con nosotros. Gloria al Señor. Estamos tratando nuestro tema, ¿estás resistiendo al diablo? Porque hay una cosa, si tú no eres resistente en las cosas más pequeñas, entonces vas a ir entrando, vas a ir siendo dominado por el pecado. No resistes una cosa y sigues con otra y entonces te envuelve, porque las artimañas del enemigo son muchas, ¿verdad? Si no caes en una, te pone otra tentación para que caigas y si no en otra, el caso es que le busca y a ver cómo hacernos caer. Pero en Cristo Jesús, nosotros somos más que vencedores por medio de aquel que nos amó y nos compró a precio de sangre. Gloria a Dios, aleluya. Pero lo importante es que nos sometamos a Dios. Así que tú siempre, cada día, cada mañana, pues da gracias a Dios, encomiéndate a Dios, porque ahorita los peligros son muchos los que nos acechan. Pero nosotros no nos damos cuenta porque el ángel de Jehová está acampando alrededor de los que le temen, de los que confiamos en Dios. Amén. Entonces tenemos nosotros que tener esa seguridad que Cristo está con nosotros, que Dios nos está protegiendo, que estamos bajo la bendición y el cuidado de Dios Todopoderoso. Amén. Vuelve a leer el verso, hijita. Gloria a Dios, aleluya.
1: Pero él da mayor gracia, por esto dice, Dios resiste a los soberbios y da gracia a los humildes. Someteos pues a Dios, resistir al diablo y huirá de vosotros. Acercaos a Dios y él se acercará a vosotros. Pecadores, limpiad las manos y vosotros los de doble ánimo, purificad vuestros corazones.
0: Amén, gloria a Dios. Aquí nos está diciendo el apóstol Santiago que nos acerquemos nosotros a Dios y entonces Él va a ver nuestro corazón, nuestra humildad, porque Dios ama que nosotros seamos humildes y sencillos de corazón. Entonces viene Él y nos ayuda, nos fortalece. Por eso es que dice que nos Él acepta a los que son humildes y sencillos de corazón. Gloria a Dios, aleluya. Entonces es importante que nosotros como cristianos podamos resistir al enemigo en todo. Porque a veces se te hace fácil escuchar una canción del mundo, una canción que tiene malos consejos. Y normalmente vemos que las canciones del mundo te dan consejos de desamor, de despecho, de que se van a morir. Y como decía Pedro Infante, ¿verdad? Borracho yo nací, borracho he de morir, y así se murió. Y así hay muchos que, como dice, que tu boca habla y se concede lo que dices, porque en el poder de la lengua está el poder de la vida y de la muerte. Escoge, pues, tener el poder de la vida. Amén. Gloria a Dios. Que siempre nosotros tengamos ese cuidado de escoger nuestro vocabulario delante de Dios. Pero si tenemos a Cristo en nuestro corazón, dice la palabra de Dios que de la abundancia del corazón habla la boca. Y hay gente que está siempre hablando del mismo tema, de fracasos, de experiencias difíciles, de situaciones que no has superado. Y hay mucha gente que no supera cosas. Tal vez es una persona que partió y no la han dejado ir. Y todos los días llora, todos los días se recuerda, porque no deja ese problema en las manos de Dios, porque no le ha dicho al Señor, sana mi alma, sana mi corazón. Como humanos nos duele la partida de un ser querido y a veces no tratamos de procesar el duelo. Y estamos siempre, y cuando se murió mi mamá, y cuando se murió mi papá, y cuando se murió mi esposo, y a llorar. Pero si ya pasó el tiempo, Dios ya sanó esas heridas, porque son heridas de tristeza, de nostalgia, que todos tenemos una historia de vida y siempre estamos recordando nuestro pasado, nuestro presente y nuestro futuro. No sabemos qué va a venir, pero ya estamos. Como no hice esto, me va a pasar lo otro. Y como no fui para allá, entonces no voy a tener esta oportunidad. Entonces tenemos nosotros que, como dice el apóstol Pablo, olvidar todo. Eso ya pasó. Y extendernos a lo que está adelante. ¿Verdad? Entonces es muy importante que sí recordemos, pero cosas, fechas importantes como cuando entregamos nuestra vida a Cristo, cuando nos bautizamos, porque si se fijan, siempre hay mucha gente que ve la vida cristiana como una tortura. Ay, yo cuando no era cristiana tomaba, cuando no era cristiano iba a los bailes, cuando no era cristiano, y estás llorando por algo que te duele, que quieres hacer. Entonces ahí Cristo no está morando en tu corazón, porque estás deseando las cosas que no son, y posible si las hagas, o posible no, pero el hecho de estarlas pensando, ya pecaste, porque estás pensando en tu pensamiento. Así como dice la palabra de Dios, Jesús dijo que aquel que desea a la mujer, que la desea en su pensamiento, ya pecó de adulterio. Por eso es importante llenarnos de la palabra de Dios, llenarnos de la presencia de Dios. Y sí vivir nuestra vida cotidiana. Nos levantamos, damos gracias, nos aseamos, nos preparamos para ir a trabajar, o las amas de casa se levantan, ponen la cafetera, guisan los huevos, el pan tostado, las tortillas, los frijoles. Es algo que dicen, vamos a empezar este día. Y para empezar el día, pues necesitamos alimentarnos, porque si no comemos, es como un carro sin gasolina si no tiene gasolina no va a caminar, o si tiene poquita no va a llegar muy lejos. Entonces el Señor, recordemos que siempre que nuestro Señor Jesucristo predicó, dio la alimentación a los 5,000, a los 3,000, multiplicó los panes, multiplicó los peces, y todo está bien, porque si buscamos, como dice la palabra de Dios, busca primero el reino de Dios y todas las cosas serán añadidas. Y por eso es que nosotros como cristianos llevamos una vida tranquila, y cuando, porque tenemos a Cristo, la seguridad que la paz de Dios está en nuestro corazón, la seguridad que Dios va a proveer, la seguridad que Dios nos va a proteger. Entonces tenemos que confiar en Dios, el único Dios verdadero, que hizo los cielos y la tierra y todo lo que en ellos hay con sabiduría. Gloria a Dios, aleluya. Por eso es que nosotros siempre hablamos la palabra de Dios, porque dice la palabra de Dios que instemos, insistamos en tiempo y fuera de tiempo. Y por eso el Señor dice, ir y predicar el evangelio a toda criatura. Posiblemente tú no vengas para predicar en un radio, pero posiblemente tú en tu trabajo hables a las almas o a los familiares de Cristo. De momento muchos no van a aceptar o no van a querer. Como dice la palabra de Dios, dice el apóstol Pablo, yo sembré la palabra, Apolos regó, pero el crecimiento lo da el Señor. Así que debemos ser dependientes completamente de Dios y de su voluntad. Pero cuando estamos sometidos a Dios, estamos esperando en su voluntad. Amén. Por eso es que oramos con esa seguridad, Padre nuestro que estás en los cielos. Y le decimos su deidad, santificado es tu nombre. Amén. Entonces, tenemos nosotros que estar siempre en comunicación, hablando con el Señor. Porque si nos damos cuenta, cuando los pajarillos cantan es todos los días. No sé si el mismo tono o el mismo silbido, pero todos los días, porque cada mañana son nuevas las misericordias de Dios. Y dice los evangelios que el sol sale para todos. Dios hace llover sobre justos y pecadores. Entonces, Él nos da el sol, la vida a todos, y tenemos también ese conocimiento que un día vamos a dar cuenta de todo lo que hemos hecho en esta tierra. Vamos a dar cuenta de la voluntad de Dios, de lo que hicimos en esta tierra. Amén. Dice el libro de Daniel que todos vamos a dar cuenta, unos vamos a resucitar, porque todos vamos a dormir o a morir. No importa la circunstancia, pero desde que Adán pecó en el huerto del Edén, entonces ahí él ya, pues por causa de él, estuvimos expuestos a la muerte, porque el Señor quería darnos vida, lo mejor, pero entró el pecado en la desobediencia en Adán y en Eva, entonces todos estamos cargando con ese pecado. Pero también dice la palabra de Dios en Romanos, así como Adán, por él entró el pecado, también por Jesucristo entró la salvación. Y es a lo que debemos nosotros de aferrarnos, de creer, de afianzarnos y someternos a Él para poder resistir al diablo con la protección, con la ayuda de Dios, leyendo su palabra, creciendo en el conocimiento de Él, ¿verdad? Y nosotros es cada día estamos en un crecimiento espiritual. El viejo hombre se va desgastando, pero se va renovando el hombre espiritual. Y así nosotros podemos ir creciendo. Pero necesitamos, así como los atletas o las personas que son aficionadas a ir al gimnasio y ejercitan alguna parte de su cuerpo, los músculos, las piernas, los glúteos, los brazos, el pecho. Entonces, nosotros como cristianos tenemos que ejercitar la fe, el conocimiento de Dios, la confianza, el amor cada día para que nuestro hombre interior se vaya renovando. Gloria a Dios, aleluya. Por eso es que nosotros compartimos la palabra de Dios. Amén. Aleluya. Gracias a Dios porque podemos poder respirar cada mañana, estar con nuestras familias y podemos nosotros sentir las bendiciones de Dios. Cuando tú tienes a Cristo en tu corazón, tienes esa paz, esa confianza. Y desayunas, te tomas tu café con pan, no estás desesperado, apurado, y ahora qué va a pasar, qué voy a hacer, me tengo que ir, y cómo, quién me va a ayudar. No. Si te encomiendas a Dios, si primeramente rindes tu vida, tu camino a Cristo, Señor, hoy en este día, no sé qué, es un día nuevo, no sé qué venga, pero sé que tú vas a estar conmigo, ayúdame, aleja esas personas malas que me perjudican, protégeme de todos los peligros, porque vemos cada día hay accidentes por choferes borrachos, drogados, distraídos, agresivos, y es un peligro. Pero si vamos bajo la protección, con la protección de Dios, vamos a estar a salvo. Amén. Porque el Señor va a cuidar de nosotros. Gloria a Dios. Aleluya. Por eso somos hijos de Dios. Por cuanto recibimos al Señor en nuestro corazón, le aceptamos como nuestro Salvador. Por eso es que todas las personas que vienen aquí, evangelistas, pastores y hermanos que comparten la palabra, es que te encomiendes a Dios, predicar la salvación, porque solo en Él estamos seguros. Gloria al Señor, aleluya. También tenemos nosotros que poner de nuestra parte. Recordemos que el día tiene 24 horas, y si lo reportes en 3, 8 por 3, 24, 8 horas de trabajo, 8 horas de dormir, y tienes 8 horas. Y dentro de esas 8 puedes repartirlas en alimentos, en leer la palabra, en orar o en ir a hacer pagos. Pero tienes que administrar tu tiempo para darle al Señor el primer lugar. Amén. Porque dice, busca primeramente el reino de Dios. Y lo demás ya es ganancia, va a ser añadidura. Gloria al Señor, aleluya. Por eso es importante que tú te sometas a Dios y que sobre todo practiques la humildad, ¿verdad? La sencillez, que no seas presumido, que no digas yo por mí, porque todo es porque Dios no lo ha dado, Dios no lo ha permitido, porque Dios es el dador de la vida. Amén. Gloria al Señor. Aleluya. Por eso lee tu palabra, lee la palabra de Dios y medita en ella. Hay gente que sí lee o sí, pero sí está bien, pero no cree, ¿verdad? Pero nosotros creemos en un Dios de poder. Y quiero agradecer a todos los hermanos. La semana pasada les pedí que hicieran una oración porque mi vista está siendo dañada. Les decía que tenía cataratas, la retina desprendida, los nervios ópticos dañados. Y gracias a Dios y a sus oraciones, de los poquitos o muchos, solo Dios les va a recompensar. Ya estoy viendo un poco más, ya otra vez distingo los colores fuertes, rojo, negro, azul. Y los colores claritos se desvanecen un poquito, pero yo tengo fe en Dios, con fe y paciencia, dice la palabra de Dios, se obtienen las promesas. Fe y paciencia. A veces nosotros queremos ya, ahorita, dicen por ahí, right now, no es el tiempo de Dios, ¿verdad? Aunque yo le pido a Dios que necesito leer la palabra de Dios para estar bien con Dios, conmigo, porque cada quien, cada ser humano, cada cristiano, vamos a dar cuenta a Dios de nuestros actos, de nuestros pensamientos, de la vida que hemos llevado. Entonces, en mi caso, yo actúo no agradando a los demás, sino agradando a Dios, porque Él es el que me va a juzgar, Él es el que me va a dar la entrada al cielo. Entonces, dice también el capítulo 4 de Santiago que de qué sirve al hombre si granjeare al mundo y perdiere su alma. Y vemos nosotros que si vamos a una reunión de un cumpleaños o algún evento festivo de familias y muchos no son cristianos e invitan a cristianos, pero y cuando vas a esa boda por compromiso, por todo, pero si te adaptas a ellos, te dicen, tómate una copita, una no es ninguna, y para brindar. Y si tú caes en la tentación, entonces no estás resistiendo al diablo y vas a empezar con una, con dos, con tres, y cuando ya vienes con el tiempo a ser un alcohólico, y no anónimo, sino un borracho conocido, porque todo el mundo ya sabe, no, este viene y toma y entonces ya todos te conocen. Lo que tienes que hacer, porque si convive uno, es posiblemente ir, pero guardarte en el Señor o decir, no, yo no tomo porque yo soy cristiano. Yo sí digo, no sabes que yo soy cristiano. Y sí, eres víctima de bullying. Oh, sí, sí eres cristiano porque estás aquí entonces y hay fiesta, comida y todo. Y a veces vas no por ir a la comida, sino por cumplir, llevas tu regalito. O vivimos en un grupo social y tampoco puedes apartarte del mundo, ¿verdad? Jesús dijo, están en el mundo, pero no son del mundo. Y entonces para evitar esos problemas, pues mejor no convivo. Pero al no convivir también te aíslan. No, no vayas porque es muy persinada, muy anticuada. Y se siente que es un santo o santa. Y la gente siempre va a juzgar. Por eso tú no escuches a la gente, tú sométete a Dios y escucha sus palabras y escucha la voz de Dios y sigue adelante. Y Dios te va a dar ese crecimiento espiritual. Y lo queremos hacer porque el Señor nos llamó. Él nos escogió desde antes de la fundación del mundo. Él ya sabe quién va a ir al cielo y quién no, ¿verdad? Porque recordemos cuando hablaba de Judas, le decía el hijo de perdición, porque él ya sabía que se iba a perder. Aunque mucha gente dice, pero a lo mejor se arrepintió, pero no se arrepintió porque si se hubiera arrepentido no se hubiera ahorcado, porque si se arrepintió y se ahorcó, desde ese momento ya pecó porque atentó contra la vida que Dios le había dado. Así que pues no podemos juzgar a nadie, Dios es el que va a juzgar, pero el Señor sí nos advierte. Dice el Señor que nosotros somos hijos de luz, somos luminarias en el mundo, somos cartas abiertas y leídas por todo el mundo. Entonces la gente sí se fija, porque si tú llevas una vida, como dicen ellos, aburrida, entre comillas, no dice nada, pero si tú tomas, si tú vas a un baile, entonces ahí sí se fijan que tú eras luz y que ahora ya no. Y sí dicen, oh, tan santo que era y ahora mira nomás. Porque toda la gente juzga y nosotros también juzgamos, ¿verdad? Nos juzgamos unos a otros. Pero eso no está bien, es mejor no juzgar para que no tengamos nosotros faltas delante del Señor, sino llevar una vida recta delante de Dios y nosotros vivir la palabra conforme a la voluntad de Dios. Pero el camino de un cristiano no es tan difícil ni tan duro. Lo que pasa es que mucha gente es muy dramática. Ay, es que servir a Cristo, es que tengo que aguantar. Mire, yo he estado en trabajos aquí y donde quiera hay envidias colectivas. Sin pensar, tú haces lo mismo, te pagan lo mismo, llegas a la misma hora. Pero es como que con el supervisor, no, mira, no hace bien y no llegó y empiezan. Entonces, pues tú empiezas ya a juzgar o empiezas a hacer mala fama. Pero gracias a Dios yo siempre fui valiente. A mí no me afectó el que dirán. Entonces tiene uno que ser fuerte, ¿verdad? Y tenemos que tener nuestra confianza en Dios. Vamos a escuchar una alabanza para honra y gloria de Dios, porque a Dios le agrada las alabanzas. Amén. Que Dios esté con nosotros siempre. Gloria a Dios. Aleluya.

0: Isaías 53:4 dice: ciertamente llevó él nuestras enfermedades y sufrió nuestros dolores, y nosotros le tuvimos por azotado, por herido de Dios y abatido. Mas él herido fue por nuestras rebeliones, molido por nuestros pecados. El castigo de nuestra paz fue sobre él, y por sus llagas nosotros fuimos curados. Fue tan grande el amor de Dios que entregó a su único Hijo por este mundo.
1: Amén, gloria a Dios. Qué hermoso coro de adoración, ¿verdad? Que nos cuenta la historia de nuestro Señor y Salvador. Dice que por su sangre nosotros fuimos salvos, lavados de nuestros pecados. Por eso creemos nosotros en Dios Todopoderoso, el que hizo los cielos y la tierra. Nos dio la salvación y la vida eterna. Gloria a Dios. Aleluya. En ese Dios poderoso es que nosotros hemos creído y adoramos. Porque todos los seres humanos, desde el principio de la humanidad, buscan un ser supremo a quien adorar. Gloria a Dios y gracias a Dios que nosotros estamos adorando al Dios único y verdadero, porque otras personas adoran otras cosas, ¿verdad? Así como le pasó al pueblo de Israel, que cuando Moisés subió al monte para recibir las leyes de Dios, Aarón, su hermano, como querían adorar algo, creer en algo, pusieron el becerro de oro. Entonces ellos estaban adorando a alguien que no era, pero que sentían la necesidad de creer en algo superior y en algo más grande. Y por eso es que nosotros estamos agradecidos con Dios, porque como dijo el apóstol Pablo, yo sé en quién he creído. Amén, gloria al Señor. Y en aquel día, pues vamos a conocer al apóstol Pablo, a todos aquellos santos que fueron fieles a Dios, que escribieron las palabras que Dios les mandó. Gracias a Dios por todo. El Señor siempre es fiel. Saludos a todos los que están conectándose. Si vas manejando rumbo a tu casa, escucha la palabra de Dios. Los que están en alguna oficina, en el trabajo o en el hogar. Y cuando puedas, ve estas programaciones 24/7 en YouTube y en las plataformas de comunicación. Gloria a Dios, aleluya. Si tienes una oración, una petición, una necesidad o quieres hablar con alguien, llama aquí al estudio, el área 602-977-1010, y puedes pedir tu petición. Cuando se termina el tiempo mío, los hermanos que continúan, la hermana Lolita, o en el transcurso de la semana, los pastores tienen esa hoja de peticiones y oran por tu necesidad. Solo tenemos que creer, porque al que cree, todo le es posible. Por eso es que nosotros oramos, porque el Señor dice, orad sin cesar, orad unos por otros, y tenemos que obedecer a Dios y sobre todo someternos al Dios Todopoderoso para que podamos resistir al enemigo. Amén, gloria al Señor, aleluya. Y sabemos que el Señor viene pronto. Queremos saludar y también oramos por las personas que están siendo afectadas por el huracán Polo, que está arrasando con inundaciones, con lluvias. En las partes donde hay playas, no están yendo a pescar. Incluso barcos, balsas, lanchas se están volcando por la fuerza del mar y del aire, del huracán. Pero Dios tiene poder, amén. Dios calmó las tempestades y solo tenemos que pedírselo. Pedir y se os dará. Amén. Gloria a Dios. Aleluya. Por eso es que nosotros tenemos que cada día, cada mañana, resistir al enemigo. Y él nos pone tentaciones de muchas, pero en Cristo Jesús nosotros somos más que vencedores y podemos resistir si nos sometemos a él. leyendo su palabra, escudriñando las escrituras, porque el Señor dijo, escudriñad las escrituras porque en ellas os parece que tenéis la vida eterna. Por eso es que nosotros encontramos parábolas de las 10 vírgenes, 5 que eran insensatas y 5 que eran prudentes. Las 5 vírgenes prudentes tenían aceite en sus lámparas. Amén. Y las otras, ¿no? Dice la palabra de Dios que todas se dormitaron. Y es lo que nos pasa a todos los humanos. Vamos a la iglesia. Cuando estamos en el primer amor, queremos ir lunes, martes, miércoles, jueves, viernes, los 7 días de la semana, desde que se oculta el sol hasta en la noche y convivir con los hermanos. Pero a medida que se va enfriando el amor, que volvemos al, nos olvidamos del primer amor, volvemos al segundo, pues ya todo empieza un enfriamiento espiritual. Y si recordamos que en el capítulo 3 de Apocalipsis el Señor le dio el mensaje a las 7 iglesias de Asia y a todas les encontró defectos, les encontró cosas que no estaban bien. Y les dice, tú estabas en el primer amor, vuélvete al primer amor, ¿verdad? Porque el Señor dice, no te quiero frío ni caliente. Porque la gente fría, pues hay una posibilidad que el toque divino del fuego del Espíritu Santo le queme y consuma esa incredulidad, que consuma esas imperfecciones y Dios lo cambie. Pero el que está tibio, un día va a la iglesia, dos no, un domingo sí, tres no, y así. Entonces esa gente que está indecisa, Dios no la aprueba, ¿eh? Porque dice la palabra de Dios que seamos constantes en la oración, constantes en atender los asuntos del Señor. Y por eso es que nosotros siempre queremos y creemos que el poder de Dios es grande. Así como el viento, Jesús le dijo a Nicodemo que como el aire, no sabemos a dónde va, a dónde viene, pero existe el aire y es lo que respiramos. Es el aliento de vida que Dios da al ser humano, porque si no hay aire, pues nos morimos, nos asfixiamos, pero el Señor es el que nos da el aliento de vida para respirar. Gloria a Dios, aleluya. En esta noche quiero orar, si es la primera vez que nos escuchas, es que Dios te puso a escuchar, porque oramos, Señor, que tu Espíritu Santo unja estas predicaciones, estos programas, esta emisora, y el Señor lo hace. Así que te invito a que hagas la oración de arrepentimiento. Si quieres entregar tu vida a Cristo, porque nadie tenemos la vida segura. Amén. Vemos que ahorita el diablo se está llevando casi pura gente joven, atropellada, balaceada, con trágica muerte, pero la mayoría es gente joven. Pero el Señor tiene misericordia de nosotros y debemos de orar por nuestros hijos, nuestros nietos, porque les amamos. Si tú no oras por la iglesia o por la congregación, por lo menos ora, dedica tiempo a Dios para que proteja a tus hijos, tus nietos, tus descendencias, amén, tus generaciones. Gloria a Dios, aleluya. Por eso es que te invito a hacer esta oración. Si quieres aceptar a Cristo Jesús en tu corazón como tu Señor y Salvador. Señor Jesús, te doy gracias en esta hora por la vida que me das. Escuché en este canto, Señor, que tú derramaste tu sangre preciosa por mí, que cada latigazo que recibiste, Señor, lo recibiste por mí y que te causé un dolor porque he desobedecido tu palabra. Gracias te doy porque por amor a mí tú entregaste tu vida. Y yo quiero aceptar esa salvación. Quiero que tu sangre preciosa limpie mis pecados. Reconozco que te he faltado, que te he desobedecido, que te he ignorado. Pero hoy quiero aceptarte en mi corazón. Entra en mi vida, Señor. Quiero ser hijo tuyo, porque tu palabra dice, y a los que le recibieron en su corazón, les dio el poder, la potestad de ser llamados hijos de Dios. Te entrego mi vida, mi corazón. Ayúdame, Señor, para continuar en tus caminos. Dame sabiduría. Quiero leer tu palabra, Señor, y ir contigo a las moradas celestiales un día. Te ruego que escribas mi nombre en el libro de la vida, para que en aquel día yo pueda ser llamado y entrar libremente al reino de los cielos, Señor, y que me selles con tu Espíritu Santo. Te lo pido en el nombre de Jesús, te lo pedimos, Padre. Amén. Gloria a Dios, aleluya. Si has hecho esta oración, Dios tiene misericordia. Amén. Aleluya. Vamos a escuchar otro coro para el reino de Dios. Oh, perdón. A ver, aquí llegaron unas peticiones. Gaby, lee.
2: Martín y Rogelio piden por sanidad por sus riñones y oración por los ojos de la hermana Becky.
1: Ah, ok. Dios lo bendiga, hermano. Vamos a orar por los riñones de Martín. Amén. Gloria a Dios. Padre nuestro que estás en los cielos, Señor, tu palabra dice, escuchamos en este coro estas palabras gloriosas, hermosas, que dice que por tus llagas ya fuimos. No es que vamos a ser, sino que ya lo hiciste tú en la cruz del Calvario. Ya fuimos sanados por nuestras enfermedades, Señor. Te rogamos que tú sanes los riñones de este hermano Arturo, Señor. Martín, perdón. Y te ruego.
2: Martín y Rogelio.
1: Martín.
2: Y Rogelio.
1: Y Rogelio. Sí, que tú lo sanes, Señor. Para ti no hay nada imposible. Yo soy testigo que tú, Señor, me has sanado de cuando me he quebrado un brazo o pierna por los accidentes. Y aquí estoy de pie. Por tu amor, por tu poder, por tu presencia. Por eso creemos que tú en esos riñones vas a hacer algo, porque tú nos creaste en el vientre de nuestra madre. Para ti no hay nada imposible, Señor. También te ruego, Señor, que tú restaures mi vista, que tú, Señor, deshagas por fe, ya la deshiciste, Señor, que pusiste las retinas en su lugar. Y las cataratas, las

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2: Todavía no existen, pero que ellos en su mente ya las están formando. Son espíritus inmundos, pero en el nombre de Jesús, Señor, tú deshaces esas enfermedades mentales, esas enfermedades físicas, esas enfermedades espirituales. Tú tienes poder. Ten piedad de aquellos que son adictos a la drogadicción, sustancias químicas, aquellos que son adictos al alcohol. Señor, tú tienes poder. Aquellos que son adictos a la pornografía, destruye todos esos demonios, porque estamos escuchando en tu palabra en este día que tú nos enseñas que resistamos al diablo y él huirá de nosotros, de esas adicciones perversas, Señor. Pero que tú requieres que nos sometamos a ti, que te aceptemos en nuestro corazón, que leamos tu palabra, que estemos cerca junto a ti, meditando en tus palabras, en tus promesas y sobre todo que las creamos, porque sin fe es imposible agradarte. Tenemos fe que tú lo haces instantáneamente algunas veces, otros llevan un proceso, pero tú lo haces, Señor, tarde que temprano, porque tú escuchas nuestras oraciones y el que pide, recibe. Gracias te damos por tu fidelidad. Aquellos hermanos, Señor, que van de viaje, acompáñalos, líbralos de todos los peligros y accidentes de las carreteras, de los aviones. Tú tienes poder, Señor, cuida de tu pueblo. Gracias porque tú, por tu grande amor, cuidas de nosotros y suples todas nuestras necesidades. Y ahora solamente debemos de alabarte y darte gracias por todo lo que haces, aunque nosotros no lo vemos, pero tú estás trabajando, cuidando, protegiendo tu pueblo, bendiciendo, ayudando, supliendo, contestando, Señor, problemas. Gracias por tu fidelidad, gracias por esta radio, Señor. También te pido por mi hermana Aida, que es un privilegio que tú la hayas puesto aquí en este ministerio, Señor, tan grande, y que tú le darás la recompensa, que tú la uses siempre en tus manos preciosas, que le des tu sabiduría de lo alto, que le des la unción de tu Espíritu Santo, Señor. Gracias por su vida, Señor. En ti creemos, en ti confiamos. También ayuda a Abby, Señor. En ti está nuestra confianza y nuestra fe. Todo te lo pedimos en el poderoso nombre de tu Hijo, muy amado Cristo Jesús. Amén. Gloria a Dios, aleluya. El Señor escuchó esta oración, solo hay que tener fe y esperar lo que Él va a hacer, porque Él no está quieto, Él está vivo, Él es poderoso. Él nos ve, nos escucha, escudriña nuestros corazones y Él se apiada de nuestras dolencias. Gloria a Dios, aleluya. Por eso es que nosotros creemos en ese Dios vivo, en ese Dios de poder, porque sabemos que después de esta vida nos espera la vida eterna con Cristo. Así que esa es nuestra esperanza, nuestra confianza en Dios. Hay gente que dice, no, pues goza de esta vida, que al fin que ya se muere uno y ya, adiós. No, adiós a este mundo, pero para enfrentar si fuimos buenos o malos, de acuerdo a nuestras obras, Dios nos juzgará. Porque el libro del Apocalipsis dice que Dios estará como juez. Ahorita el Señor está como salvador, como amigo, como ayudador, como protector. Y tenemos que entrar en esa confianza, en esa fe. Pero un día va a estar como juez, juzgando quién va a ir al cielo y quién al infierno. Y entonces, de acuerdo a nuestras obras, a nuestra obediencia o desobediencia, se nos va a recompensar. Amén, gloria a Dios, aleluya. Por eso es necesario que nosotros estemos con Cristo. Vamos a escuchar otra alabanza.

0: ¿verdad? Gloria a Dios, qué hora sería. Amén, gloria a Dios. Creo que ya se nos terminó el tiempo. De todas formas, usted alabe a Dios en su casa, porque cuando alaba a Dios, vienen los ángeles del Señor y hacen milagros. Así que en el dolor, en la aflicción, en la angustia, tanto en la salud. Amén, gloria a Dios. Saludos a todos los hermanos que están adhiriéndose a esta programación y que vean en las plataformas YouTube, Facebook, estas predicciones.
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0: Diga, gloria a Dios. Los tenemos en oración todos los hermanos.
2: Amén.
0: Amén.

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0: En la escritura de Jeremías, capítulo 29 y verso 11, nos dice: Porque yo sé los pensamientos que tengo acerca de vosotros, dice Jehová. Pensamientos de paz y no del mal, para daros el fin que esperéis. Y con esta promesa de Dios, le damos la bienvenida al programa El Buen Plan de Dios para Nuestras Vidas, con la expositora Lolita Aguirre.
1: Hola, hola, buenas noches, ¿cómo están? Espero que me escuchen. Ay, mándenme un mensajito si me escuchan, por favor. Hoy no traje ayudante, so voy a necesitar de su ayuda. Hola, Sofía, ya me estás mirando, gracias. Por favor, los que me están escuchando,
2: hola, buenas noches, ¿cómo están? Espero que me
1: mándenme un mensajito, por favor. Disculpen, como estoy sola, pues estoy tratando de mover todo por aquí. Pero buenas noches, una vez más. A su programa, ¿verdad? El buen plan de Dios para nuestras vidas. Aquí una vez más, mi quinta vez aquí sentadita. Siempre voy a estar nerviosa. Si los que lo noten, siempre voy a estar nerviosa. Estar aquí en esta plataforma detrás de ese micrófono, aunque nadie, sé que a veces nadie me va a mirar, ¿verdad? Nos pueden mirar por plataformas de YouTube o de Facebook, pero hay personas que no nos pueden mirar, como los que están en la radio, ¿verdad? Bienvenidos, buenas noches. Todos nos pueden conectar por Conexión Cristiana Radio 10 AM, ¿verdad? Y también por las plataformas de Facebook, YouTube y TikTok. Y algo muy importante, quiero decirles a todos ustedes que también nos escuchan en las cárceles, bienvenidos, aquí estoy nuevamente, su amiga expositora Lolita Aguirre, ¿verdad? En este programa tan hermoso que Dios puso en mi corazón, ¿verdad? Que se llama El Buen Plan de Dios para Nuestras Vidas. Y como siempre, ¿verdad? Vamos a empezar saludando a todos, miren qué bonito, ay, se mira bien bonito el teléfono, chicas. Ya, Sofi, gracias. Gracias, muy buenas, gracias. Dice muy bien, hermanita. Marvis, buenas noches, linda, hermosa, gracias por estar ahí. Gracias a Lidia. Lidia es una muy buena psicóloga, ¿verdad? Mi hermosa amiga, la quiero mucho. Sofi, otra vez, dice, te escucho muy bien. Gracias, díganme si me escuchan. Desde Los Mochis, Sinaloa, nos están escuchando. Gracias, gracias, Marvin. Lupita, gracias por estar ahí. Saludos a mis hermanas que están en Guadalajara y a las que están en Sinaloa y aquí en Arizona también. Muchas gracias por estarme mirando y sintonizando, ¿verdad? Gracias, buenas noches una vez más. Damos la bienvenida a este programa y vamos a comenzar con una oración. Gracias, Padre Celestial, te doy en esta noche por el privilegio, Señor, que tú nos das de poder amanecer un día más. Padre, hoy fue un día grande y maravilloso, con muchas cosas hermosas que tú nos permitiste vivir. Gracias, Señor, porque en cada paso, Señor, yo pude sentir, Señor, tu apoyo, tu presencia, tu mano, tu guianza. Gracias, Señor, por esta hermosa plataforma, Señor, de la radio, Señor, que tú ofreces, Señor. Gracias, Padre, por medio de esta plataforma podemos llegar, Señor, a esas personas que no nos pueden ver, personas que están por medio de la radio, en las cárceles, en los camiones, en las carreteras, Señor, o alguien que use su radio. La gente piensa que ya no usan radios, también se pueden sintonizar por medio de su teléfono, también pueden meterse también en la aplicación de Conexión Cristiana Radio, ¿verdad? 1010 AM, también estamos ahí, como ustedes gusten. Gracias, Señor, por ese hermoso, esas hermosas plataformas, Señor, que tú permitiste, Señor, que existieran. Gracias, Padre. Una vez más doy gracias a la fundadora, Señor, a nuestra hermana Blanquita, que ya está en tu presencia, y gracias a su hija, Señora Aida, que todavía siguió con ese hermoso legado. Y hoy damos gracias a nuestra hermana Mari Palacios, que está en cabina cabina, moviendo todos los cablecitos allá atrás. Gracias, Padre. En tus manos nos ponemos, Señor. En tus manos nos encomendamos, sobre todo mi vida, Señor. Yo rindo mi vida a ti. Rindo mis emociones, Padre. Rindo mi nerviosismo, Señor. Rindo a todo lo que yo soy, Padre. Tómame, Señor, úsame como tu instrumento, Padre amado, maravilloso, que esta palabra, Señor, esta bonita hora que vamos a compartir, Señor, todos juntos, Padre, sea para edificación de tu iglesia, Padre, y para edificación, Señor, también, y para exhortación y para enseñanza de todos los que todavía no te conocen, Padre. Tú nos pusiste, Señor, en esa plataforma, Señor, no solo a mí, Señor, aquí hay muchos siervos llevando tu palabra, para dar aliento, para dar esperanza al perdido, al que todavía no te conoce. Padre, permítenos llegar a esos oídos, Señor. Usa mi voz, Señor, usa mi voz, te lo pido en el nombre de Jesús. Te damos honra, gloria y alabanza en el nombre de Jesús. Amén y amén. Gracias, hermosos, gracias por estar aquí. Otra vez, saludos, Isela, saludos a todos los que están aquí. Hoy cumplo un mes de estar aquí. Entonces, yo dije, Señor, ¿qué quieres que lleve en esta noche? Y Dios me puso en mi corazón, ¿verdad?, que hiciera un pequeño resumen de lo que hemos hablado. Y vamos a hablar un poquito de todo lo que hemos llevado. Hemos llevado a cuatro lindas devocionales, cuatro lindas clases. Así es que voy a hacer un pequeño resumen y una vez más les digo a todos y a cada uno de ustedes, si tienen alguna duda, alguna pregunta, o una petición de oración, por favor háganmelo llegar por medio de esta plataforma. No puedo mirar la plataforma de YouTube en estos momentos, me disculpo por los que no puedo mirar, pero también pueden marcar a cabina, ¿verdad? Esta cabina es el 602-977-1010, pero vamos a comenzar. ¿Por qué comencé esto? Cuando a mí me invitaron a la radio y se me abrió esa puerta, yo me sentí nerviosa, como lo estoy ahora, ¿verdad? Pero yo quería compartir algo que el Señor siempre ha puesto en mi corazón y que me ha acompañado desde que yo comencé a seguir los caminos del Señor. El versículo que yo escogí, me decían, tienes que escoger un versículo y un título para tu programa. Entonces yo escogí ese, el buen plan de Dios para nuestras vidas. Ese título se me hizo muy adecuado, porque no conocemos nada en el plan de nuestras vidas. Entonces, cuando comencé mi clase, comencé con ese, el plan de Dios para nuestras vidas y la bondad de Dios, ¿verdad? Entonces, yo comencé con el versículo de Jeremías 29:11, que se los voy a compartir una vez más. Dice, porque yo sé los pensamientos que tengo acerca de vosotros, dice Jehová, pensamientos de paz y no de mal, para daros el fin que esperáis. Y dice nuestro lenguaje actual, para que lo entendamos mejor, planes de bienestar y no de calamidad, para darles un futuro y una esperanza. Eso es lo que quiere decir. Entonces, si Dios tiene un plan para nosotros, yo entendí, entonces, ¿a quién tenemos que ir a acudir para descubrir ese plan? Pues a Dios, ¿verdad? Definitivamente. Entonces, Dios me mostró en ese momento, ¿verdad?, que si yo quiero conocer el plan de Dios para mi vida, pues yo tengo que buscar a Dios, ¿verdad? Entonces, eso es lo que he estado haciendo todos estos años. Y yo les compartí un poquito de mi testimonio cuando yo llegué a los caminos del Señor, ¿verdad? Iba descubriendo ese plan. Primero, obvio, recuerden que yo les platicaba a todos ustedes, los que me están escuchando y los que todavía no me habían escuchado, soy mamá soltera de hace 28 años, pero tengo 20 años buscando al Señor, ¿verdad?, que soy creyente. Y pues claro que llega, no sé si, yo creo que todos, ¿verdad?, llegamos a los caminos de Dios, ¿verdad?, todos partidos, ¿verdad?, con un corazón partido, con muchas con mucho dolor en nuestro corazón, con muchas heridas, ¿verdad? Amargura, tristeza, odio, enojo, ¿verdad? Yo les decía, mi vida era una persona que tenía muchos vacíos, que vivía una vida muy desordenada, bastante desordenada, ¿verdad? Entonces, cuando llegas a los caminos del Señor, primero tienes que llegar como a ordenar esa vida, ¿verdad? A ver, ¿cómo está esa vida? Entonces, llegamos al taller, ¿verdad? Al taller del Maestro, dice la Palabra de Dios. Entra al taller, ¿verdad? Al taller del que hace esa cerámica, ¿verdad? Se recuerdan que hace, no sé si sepan cómo se hacen las cerámicas, ¿verdad? Del alfarero que llega, que entra y luego es un barro y luego empiezan a hacer como una olla, una, ¿cómo puedo decir? Una vasija, porque se habla una vasija, ¿verdad? Y digo, si no le gusta, la vuelve a deshacer y la vuelve a empezar. Pues yo me sentí así muchas veces. Muchas veces. Hoy estaba hablando con mi preciosa amiga, ¿verdad? Que ella, mi amiga que aquí está conmigo, acompañándome en esta plataforma, Isela Parra. Ella conoce el Lolita viejo y el Lolita nuevo. Un día la voy a invitar para que ella testifique de esa Lolita. Yo está invitada siempre. Entonces a ella le tocó, pobrecita, mirar esa Lolita toda distorsionada, todo le tocó lo peor, ¿verdad? Pero creo que también le tocó lo mejor porque hace 20 años somos amigas y creo que ella ha mirado esa transformación, ¿verdad? Y qué digamos más de nuestros hijos, ¿verdad? Yo siempre les he hablado que es importante que si nosotros somos transformados, claro que nosotros vamos a sentir esa transformación. Pero quien más lo va a disfrutar va a ser nuestros hijos, ¿verdad? Alguien decía, vas a descubrir, no le preguntes afuera a los hermanos si eres buen cristiano, pregúntale a tus hijos, es cierto. ¿Por qué? Porque yo siempre les he dicho, puedes poner tu mejor cara allá afuera, pero en quien en realidad tú eres es adentro de tu casa, donde nadie te mira, ¿verdad? Donde los niños se portan mal, donde ahí tu carácter es bien afilado, ¿verdad? Entonces, hablando de nuestro plan bueno para el Señor, la otra vez yo tuve que ir con Dios y tuve que leer las Escrituras y leer, ¿verdad? Yo siempre enseño esa metáfora que hay una, ponía yo una taza de café, le digo, mire, este vaso somos nosotros y este café es nuestra alma toda oscura, pero si nosotros vertimos la palabra de Dios, que es agua viva, dice su palabra, ¿verdad? Entonces usted vierta un agua de una botella, vierta agua, ponga agua, hasta que todo ese café se sale y ya ese vaso que es usted es transparente. Eso es lo que sucede con nuestras vidas cuando leemos la palabra, ¿verdad? Sale todo el enojo, toda la amargura, todo el odio, toda la tristeza, todo el rencor. Créanme que sí trabaja, sí funciona. No estoy aquí queriendo aparentar algo que no soy, ¿no? Han sido 20 años con lágrimas, con caídas, ¿verdad? Rodillas raspadas. Pero aquí estamos de nuevo, ¿verdad? Porque dice su palabra, ¿verdad? En Salmos 45 dice, has aumentado, Jehová Dios mío, tus maravillas y tus pensamientos para con nosotros. Y no es posible contarlos ante ti. Si yo anunciara y hablara de ellos, no puedo ser enumerados. Así es. Dios tiene esos planes maravillosos de nuestras vidas. Y no es que no podemos enumerarlos. Ha hecho tantas cosas en mi vida que yo creo que en un día no acabaría, ¿verdad? Pero aquí estamos, echándole ganas, ¿verdad? Poco a poquito. Gracias, Sonia, muchas gracias. Voy a estar leyendo y viendo nuestras redes porque yo quiero quiero agradecerles a todas las personas que nos están acompañando. Gracias, Sonia. Me dice Marvis que repita el número de teléfono por WhatsApp. Claro que sí. Mi número de teléfono es 480-433-6125, los que quieran comunicarse conmigo. Pero el teléfono de cabina es el 602-977-1010. No sé, hermana Marvin, dice, hermana, repite el teléfono o me manda luego por WhatsApp, ¿no? Aquí está, ese es el teléfono de cabina, 602-977-1010. Gracias, Rosita hermosa, dice... Pero aprendí mucho de ti y sigo aprendiendo de ti, amiga. Gracias, Rosita. Yo también te amo mucho. Dice nuestra hermana Sonia, así llegamos todos rotos y nuestro alfarero nos va formando poco a poco. Amén. Así es. Hay que ser muy valientes para llegar al taller del alfarero, ¿verdad, hermana Sonia? Sí. Gracias, hermana Rentería. Claro que sí, vamos a estar orando por California. Gracias, qué bonito, nos están viendo de California. Muchas gracias. Gracias por estar ahí mirándonos y sintonizándonos. Recuerden que tenemos personas que nos oyen de las cárceles. So, yo les pido a todas las personas que nos escuchan, ¿verdad? O que nos miran, que por favor oren por el Ministerio de las Cárceles. Eso es muy importante. Ok, ahora voy a hablar un poquito de sobre la bondad de Dios. Dios es más que bueno, ¿verdad? Y aquí podemos decir todos amén, amén, amén, ¿verdad? Dios es más que bueno. La palabra de Dios dice en Salmos 34:8, prueben y vean qué bueno es el Señor y dichosos los que se refugian en Él, ¿verdad? Gloria a Dios, amén. Otra vez, yo siempre digo una cosa, hay muchos versículos que hablan, muchos. Usted puede buscarlos en la Biblia, muchos. Yo escojo los que más pueda yo poder exponer aquí. Dice a Salmo 27:13, la verdad es que yo creo que veré la bondad de Dios, del Señor, en la tierra de los vivientes, ¿verdad? Así está hablando David, ¿verdad? Pues Dios... No nomás tiene planes de bien para nuestra vida, sino Dios es un Dios bondadoso. ¿Y quién no quiere, quién no sabe y verdad? Y si tuviéramos otra vez, a mí me encantaría que hablaran a la radio y expusieran su testimonio de lo que Dios ha dado en sus vidas o ponérmelo aquí, ¿verdad? En nuestras redes y compartirlo. Todas están invitadas, ¿verdad? Las que quieran venir a compartir, ¿verdad? De la bondad de Dios, del plan de Dios en sus vidas. Están todos invitados. Yo aquí me reúno todos los lunes a las 9 de la noche, tiempo de Arizona, ¿verdad? Están cordialmente invitados. Sí, los que quieran venir, contáctenme conmigo, ¿verdad? Ya les di mi número de teléfono, es 480-433-6125. Para que vengan a dar su testimonio de lo bueno y maravilloso que es Dios. Dice Salmos 105, porque el Señor es bueno, su gran amor es eterno y su fidelidad permanece para siempre. Amén. Otra vez yo he sido un gran testimonio de esa bondad de Dios, ¿verdad? Dios ha sido más que bueno conmigo. Desde que yo comencé el día número uno, mi vida cambió radicalmente. Dio un giro de 380 grados, así, chun, chun, chun, chun, chun. No así poquito, no, mucho, mucho. Pero no solo eso, ¿verdad? Dios me dio y me mostró su fidelidad y su bondad mejor de lo que yo me hubiera esperado. Ni en mis más locos sueños yo me hubiera imaginado que Dios me hubiera dado esa bondad que Él me brindó. Número uno, me brindó la salvación, ¿verdad? Que es lo más precioso que podemos obtener. Él nos dio la libertad y la salvación en Cristo. Cuando decimos sí al Señor, decimos sí a Jesús, entra en mi corazón. Pedimos perdón por nuestros pecados. Lo aceptamos como el Señor de nuestras vidas. Y le permitimos que Él comience a hacer esos cambios en nuestras vidas. Créanmelo. Yo, otra vez, si mis hermanas o amigos que me conocen pudieran testificar, es como un parteaguas, dijo un pastor. Es un parteaguas, es una Lolita de antes y una Lolita después. La palabra de Dios dice que nosotros somos nueva criatura en Cristo, dice la palabra, ¿verdad? En las cartas a los Corintios, dice que somos una nueva criatura en Cristo. Las cosas viejas pasaron, dice la palabra, ahora todas son nuevas, ahora todas son hechas nuevas. Cuando usted dice sí a Jesucristo, su vieja manera de vivir tiene que pasar al pasado, ¿verdad? Y claro que hay muchos tropiezos, y claro que hay muchos, como otra vez nos queremos, el enemigo nos quiere jalar, o nuestros recuerdos, o nuestro dolor, nuestra culpa nos trae otra vez hacia atrás, pero ¿sabe qué? El Señor ya no, Dios nos perdonó, Dios ya no nos, ya no se recuerda. O sea, cuando nosotros pedimos perdón por Señor, te pido perdón porque eché una mentira, no lo tenía que haber hecho, o porque robé, o porque adulteré, o porque forniqué, X. Y el Señor ya lo perdonó, entonces, y luego usted lo vuelve a hacer, entonces tú puedes volver a pedir perdón, y el Señor dice, pero pues yo ya te perdoné, o sea, la que te estás dañando eres tú, yo ya te perdoné. Entonces, vuelve en nosotros, ya no en Dios, bien, fíjense qué maravilloso, ya no en Dios, en nosotros tiene que haber ese cambio. Recuérdense lo que yo les decía al principio. Arrepentirse quiere decir cambiar, cambiar totalmente. Y un día le decía a una de mis hermanas, tenemos que quitarnos ese chip, volver a quitar el chip de lo que teníamos y volvernos a reiniciar, quitar esa información para poner nueva información. También la palabra de Dios dice que Él no puede poner vino nuevo en odres viejos, o tenemos que hacernos de nuevo para que, o sea, no, usted no puede meter información en una computadora si está llena, o sea, así tan fácil. Entonces, imagínese que esta es una computadora y usted ya no puede meter la información. Entonces, tiene que sacar esa información. Sáquela. Saque esa información para que pueda entrar información nueva, ¿verdad? Entonces, es así como yo me miro. No sé ustedes, pero gloria a Dios. Ahora vamos a hablar un poquito de eso, ¿verdad? Ya hablamos de la bondad de Dios y ya hablamos también del plan de Dios. Espero que les haya gustado eso. Ahora vamos a ir al poder de la palabra. ¿Quién aprendió el poder de la palabra, verdad? ¿Quién aprendió eso? A mí me gustó mucho esa enseñanza, me encantó, porque el poder de las palabras es muy importante. Vamos a poquito acá. Diana Rentería, gracias. Claro que hicimos llorar por los que están en las cárceles. Marvis, sí, gracias. Marvis, gracias, dice que en Hebreos 13:3 dice que oremos por los presos como si estuviéramos pronto con ellos. Gracias, Marvis, es muy cierto. Ser una nueva criatura, comenzar de nuevo. Muy bien, Marvis, gracias. Gracias por estar tan activa. Gracias. Y otra vez, gracias a los que están escuchando, se están escuchando por YouTube, otra vez por la radio, ¿verdad? Otra vez, muchas, muchas gracias. Y reiniciamos, estamos... Hoy voy a dice que el poder de las palabras. Acuérdense que es tan importante. Yo les dije, ¿verdad?, que es importante, que por ahí hay un dicho que dicen, las palabras se las lleva el viento. No, no, no, no. Las palabras no se las lleva ningún viento. Las palabras traen consecuencias. Gracias, Esther, qué linda. Trae consecuencias. Acuérdense que la palabra, con nuestras palabras bendecimos o con nuestras palabras maldecimos. Entonces, tenemos, gracias, sí, aquí está Marvin, y ya tenemos nuestras peticiones de oración, se las voy a enseñar aquí, miren, vamos a estar orando por ellas, al último, ¿verdad?, cuando terminemos, y les voy a pedir que me ayuden con ello. Gracias por estarnos acompañando. Recuerden lo que dije, las palabras no se las lleva ningún viento, nosotros con la boca bendecimos y con nuestra boca maldecimos, ¿verdad? Si la palabra de Dios nos muestra todo lo contrario, las palabras tienen poder y hoy vamos a descubrirlo. Dice Santiago 3:9, dice, con ellas bendecimos al Padre y con ellas maldecimos al hombre. So, imagínense, o sea, so nosotros bendecimos a Dios y luego vamos con nuestros hijos o con nuestro esposo, con nuestra vecina, con quien sea, y sale, ¿qué sale de nuestra boca? Tenga mucho cuidado. Acuérdese que las palabras tienen poder. También, igual, como yo les platicaba al principio, yo daba clases guiaba a mujeres en pequeñas clases, en lecturas de Biblia, de libros, y nosotros comenzamos en el año 21 se me hace. Comenzamos con el libro Una Mujer Conforme al Corazón de Dios, que a mí me encantaría volverlo a leer. Ahí habla de todo. Ese libro está muy completo, está muy bonito. Y me acuerdo que yo les decía, recuerden que nuestros hijos y nuestro esposo es el mejor ministerio que podemos tener, y ahí debemos de cuidar más nuestras palabras. Cuando nuestro hijo se porta mal, cuando nuestro hijo tira su leche, derrama su vaso de leche en la mesa, no enojarnos y decirles qué palabrota, sino con cuidado, con amor, hijo, está bien, fue un accidente, no pasa nada. Y verdad que no hacemos eso, gritamos y nos ponemos como unos locos. Y cuando nosotros tiramos ese vaso, ¿por qué no nos gritamos a nosotros? Entonces, otra vez, siempre tengamos cuidado con nuestra boca, porque la palabra de Dios dice en Proverbios 18:21, dice, la muerte y la vida están en el poder de la lengua. Así que tengamos mucho cuidado con lo que decimos, okay. Con esto, otra vez, aquí está todo, con esta boquita, o damos vida o damos muerte. Entonces, aguas hermosas. También les dije, también les enseñé cómo domar nuestra lengua. Esa era la parte más interesante, porque ¿quién no quiere domar la lengua? Todos, ¿verdad? Dice la palabra en Santiago 3:8, pero ningún hombre puede domar la lengua, que es un mal que no puede ser refrenado, llena de veneno mortal. ¡Ay, híjole! Bueno, y yo digo, ¿por qué llena de veneno mortal, verdad? Obvio. Porque nosotros hablamos con nuestra boca y la lengua, ¿verdad? Pero todo eso viene de los pensamientos, ¿recuerdan? Todo está aquí en nuestros pensamientos, ¿verdad? Si usted va, acuérdese lo que yo le dije, yo aprendí a pensar lo que voy a decir, no a decir lo que voy a pensar. Entonces, cuando vamos a hablar con nuestros hijos, cuando vamos a hablar con nuestros, con los esposos, ¿verdad? O las esposas, si me están escuchando algún varón, piense primero lo que va a decir. Piense primero si lo va a edificar. Piense primero si va a ayudarlo. Piense la palabra que va a decir. No diga lo que piensa, porque cuando nosotros decimos lo que pensamos, van a salir puros numeritos y víboras y todo eso. Y esas, recuerden una cosa muy importante, las palabras ya no las podemos regresar, ya salieron. Cuando nuestro hijo se cae o le va a pasar algo o hace algo y le decimos algo, una palabra fea como chiquillo tonto, esa palabra ya se le quedó en su corazón a ese niño. No la puedes regresar, ¿verdad? Entonces, créanme que aquí hay una psicóloga escuchándome. Después es mucho trabajo sacar esa palabra de esa cabecita. Entonces, es mejor que nosotros tengamos cuidado con lo que decimos a crear niños fuertes y niños sanos, a luego tener hombres y mujeres y varones todos destrozados y dañados, ¿verdad? Entonces, cuidemos con lo que nosotros decimos en nuestra palabra. Dice Primera de Pedro 3:10, el que quiere amar la vida y ver los días buenos, refrene su lengua y sus labios no hablen engaño. También nos habla un poquito de no hablar mentiras, ¿verdad? Pero también dice refrene su lengua. Entonces, igual, tan malo es hablar palabras que ataquen como palabras de mentira. Porque acuérdense que la persona que miente tiene que volver a mentir para tapar esa mentira. Entonces, va a mentir, porque está tapando todas las mentiras que dijo. Va a llegar un momento que ya no se acuerda cuál fue la primera mentira que dijo. ¿Y sabe qué? Nada es oculto ante los ojos de Dios. Y un día esa verdad va a salir a la luz, ¿verdad? Y es porque el Señor tiene misericordia de cada uno de nosotros. Pero ese día usted va a tener que rendir cuentas a Dios y pedirle perdón. A Dios primero. Siempre digo, cuando nosotros faltamos o decimos algo que desagrada a la persona o ofendemos, a quien dañamos es a Dios. Acuérdese lo que dijimos al principio, ¿verdad? Nosotros, dice al principio dice que con ella bendecimos a Dios y maldecimos a los hombres que están hechos a semejanza de Dios. Imagínense, o sea, que nosotros cuando le decimos a alguien que es un tonto, un feo, un ese, o sea, está diciéndole a la creación, a un hijo de Dios, lo que es. Entonces, tenemos que tener mucho cuidado, tenemos que ser muy cuidadosos con lo que decimos. Y créanme que no es fácil, otra vez yo les digo, nada fácil, si dice Lidia Soto, hay que pensar antes de hablar, amén, así es. Dice Marvin, tenemos el poder de dar vida y muerte, podemos detener malas cosas para nosotros y para nuestros hijos, así es. Nuestra hermana Lidia dice, cuidar lo que hablamos porque tiene poder para educar, edificar o dañar. Gracias Lidia, qué linda. Marvin nos sigue diciendo, dice, y lo que está oyendo el maligno y lo hace realidad, porque diciendo así, vamos, le damos potestad. Así es. Alguien una vez me dijo, yo aprendí otra vez, todo fue un aprendizaje todos los días. Un día, yo hablando con unos hermanos de la iglesia, estábamos platicando y entonces yo dije algo. Es que mis hijas son bien despistadas. Y dijo, hermana, no diga eso, son sus hijas. Y yo, pues es cierto. Sí, hermana, pero no lo declare. Entonces, a veces nosotros decimos cosas que decimos, no, pero no le dije que en una intención. Pero el enemigo no sabe, el enemigo las va a agarrar, como dijo nuestra hermana Marvis, es cierto. El enemigo agarra esas palabras. Ah, si es que tu hijo es un tonto, es honesto. Ok, vámonos para allá. Entonces le estamos dando poder. Entonces, aguas, otra vez, tengamos cuidado. Gracias, Marvin, por decirnos. Ese es un comentario muy, muy acertado y tienes mucha razón. Tengamos cuidado con nuestra boca. Y yo cuando, para terminar dije el Salmo 141:3. Dice, esto para mí eres como una oración. Dijo, pon, guarda mi boca, oh Jehová, guarda la puerta de mis labios. Es cierto. Es una petición a Dios para tener autocontrol y hablar con sabiduría. Así es. Señor, por favor, pon guarda en mi boca. O sea, yo creo que se tenemos que poner la verdad todos los días. Pon guarda en mi boca y sobre todo que Dios nos dé sabiduría, ¿verdad? Dice también en Santiago que no tenga sabiduría, que la pidamos a Dios porque Él nos la dará, dice, creyendo en abundancia, dice que no dudemos que Él nos la va a dar. Cuando usted pida sabiduría, usted crea que el Señor se la va a dar. No, que me la van dando, yo soy bien. No, usted crea porque no va a ser de usted, es de Dios. Créamelo porque yo a veces no sé ni de dónde salen las palabras, pero creo que todas vienen del Señor. Y una vez más les digo, y se los voy a repetir, porque leo la Biblia, porque me tomo el tiempo, porque tengo ese hábito que yo hice hace muchos años de leer la Biblia. Yo me levanto, leo la Biblia, me acuesto, leo la Biblia. Si usted puede hacerlo en medio del día, hágalo. O sea, leerla. Acuérdense lo que yo les dije, la Biblia es su medicina. Es la agua limpia que va a limpiar ese vaso, este envase, ¿verdad? Para que salga toda esa suciedad. Entonces, ¿cuánto quiere que su corazón sea limpiado? ¿Cuán eso va a leer la palabra de Dios? Entonces, tan importante eso, ¿verdad? Y gracias por estar ahí. Vamos ahora a dar un pequeño resumen de lo último. ¿Quién soy en Cristo y cuál es mi identidad? ¿Cuál es mi identidad en Cristo? Entonces, esa fue una enseñanza muy bonita. También me gustó mucho porque muchas personas no sabemos cuál es nuestra identidad en Cristo, ¿verdad? Y muchas personas no sabemos ni cuál es nuestra identidad. Entonces, para aquellas personas que se sienten confundidas de cuál es su identidad, Cristo es nuestra identidad. Búsquenla en Él. Él nunca se va a equivocar. Él siempre nos va a decir que somos hijos de Dios. Dice la palabra de Dios, dice en Juan 1:12, dice, más a todos los que le recibieron, a los que creen en su nombre, les dio la potestad de ser hijos. Dice, de hecho, de ser hechos hijos de Dios, dice, yo soy hijo de Dios y soy aceptado. Así es, eso es lo que debe decir. Dice en Juan 15:5, dice, como un discípulo soy su amigo en Jesucristo. Romanos 5:1 dice, he sido justificado. Primera de Corintios 6:17 dice, soy unido con el Señor y en el Espíritu. Otra vez. Hay muchas escrituras, muchísimas, que hablan de esa identidad en Cristo. Entonces, nosotros tenemos que buscar esa identidad. Dice la palabra de Dios que nosotros somos linaje escogido, dice este pueblo santo adquirido por Dios. So, esa es nuestra identidad en Cristo. Ahí somos redimidos, somos escogidos, dice la palabra, ¿verdad? Hemos sido comprados a precio de sangre, ¿verdad? Les enseñé. Dice, somos miembros de un cuerpo. Acuérdense cuando les enseñé también. No solamente somos hijos de Dios, sino somos adoptados a una nueva familia. ¿Se acuerdan lo que les dije? Gracias, Sophie. Somos unidos a un cuerpo, ¿verdad? Claro que tenemos una familia, ¿verdad? Nuestra familia de sangre, que todos somos muy contentos de que el Señor nos haya hecho crecer, ¿verdad? En esa hermosa familia. Yo les decía hace una semana, yo vengo de una familia que está completa de 12 hermanos, somos ocho mujeres y cuatro hombres. Nuestros papás ya fallecieron, ¿verdad? Pero conforme vamos creciendo, ¿verdad? En el Señor y también en sabiduría, ¿verdad? Y vamos creciendo, vamos entendiendo y vamos comprendiendo cómo eran nuestros papás, cómo nos cuidaron, qué cuidado tuvieron de nosotros, cómo lo hicieron con lo que tenían, con lo que podían y con lo que tenían. Acuérdense, nuestros padres con sus carencias que tenían, ¿verdad? Acuérdense que antes no había psicólogos, no había toda esa tecnología que tenemos ahora. Yo siempre les digo a todas las mujeres, nosotros no tenemos excusa. Ahora sí, no me diga que el niño no viene con su instructivo bajo el brazo. Pues fíjese que ahora sí, hay mucha información, hay libros, hay podcast, tenemos toda la información del mundo para ser unos buenos padres, por así decirlo, pues no tan buenos para intentarlo, ¿verdad? Entonces, esa es la primera familia donde nosotros crecemos. Cuando nacemos en el cuerpo de Cristo, es algo muy bonito porque también tenemos nuestros roces, ¿verdad? Que ese hermano no se portó bien, ese hermano me miró feo, como en todas las buenas familias. Entonces, aún así, en eso nosotros vamos creciendo porque se va afilando nuestro carácter. Hablábamos mi hermana Isela y yo este día, ¿verdad? Nosotros nos afilamos y crecimos con los hermanos en la iglesia. Andábamos por todos lados. Crecimos todo lo que pudimos. Y ahí seguimos, ¿verdad, Rosita? Creciendo. Gracias al Señor. Estamos completos en Cristo, dice la palabra de Dios, dice en Colosenses 2, 9 al 10. Hebreos 4, 14 dice, tengo acceso directo al trono de Jesús a través de Jesús. Así es. Acuérdense que nosotros no necesitamos ningún intercesor más que Jesús y ya tenemos vía libre con él. Romanos 8, del 1 dice, soy libre de toda condenación. Fíjense qué hermoso. Romanos 8, 28 dice, estoy seguro de que Dios obra para bien en todo. Así es, soy libre y no puedo ser separado de Dios. So, todo eso es nuestra identidad en Cristo. Todo nosotros, lo que nosotros podemos decir es que nuestra identidad está siempre en Cristo, ¿no? Tenemos que buscar esa hermosa identidad que Dios nos dio. No olvide otra vez leer la palabra. Leer la palabra es muy importante, ¿verdad? Dios nos dio un manual, un instructivo maravilloso que es la Biblia, ¿verdad? Hermana Rosita, acuérdese, me debe una información muy importante sobre la Biblia. Compartan todo lo que ustedes aprenden y saben, ¿verdad? Que él es bueno para todos nosotros. Dice Colosenses 1, 13 a 14, dice, Él nos ha librado del poder de las tinieblas y nos ha trasladado al reino de su amado Hijo, en quien tenemos redención por su sangre y el perdón de nuestros pecados. Así es, acuérdense que les decía la otra semana algo tan hermoso. Cuando nosotros no estamos en Cristo, nosotros vivimos en tinieblas, vivimos a ciegas, vivimos como el mundo vive, ¿verdad? Que todo el mundo hace esto, pues que tiene que hacerlo todo el mundo. No, eso es tinieblas. Cuando llegamos a Cristo, dice que Él nos separa, Él nos aparta, dice, Él nos traslada. nos traslada del reino de las tinieblas a la luz de su amado Jesús. Entonces, ahora podemos mirar, ¿verdad? Antes, cuando mirábamos que el pecado era muy normal, muy natural, que todo el mundo lo hace, ahora lo miramos como que, ¿what? ¿En serio? ¡Oh, my God! Entonces, pero comienza nuestra transformación. Nos arrepentimos y comienza nuestra transformación. Entonces, Dios es tan bueno y tan maravilloso que Él siempre tiene cuidado de nosotros. Dice 1 Corintios 12, 27, dice, ahora bien, pues ustedes son el cuerpo de Cristo y cada uno individualmente es miembro de Él. Este versículo nos enseña que todos los creyentes forman una unidad viva y tiene valor único dentro de la comunidad de fe. Acuérdense que hablando de la familia, pues somos otra familia. ¿Por qué? Nos preguntan, ¿por qué se dicen hermanos? ¿Por qué se dicen hermanos? Porque pertenecemos a la familia de Cristo, ¿verdad? Y es bien, bien importante. ¿Qué es un cristiano? No me crea a mí, búsquelo en la inteligencia artificial, que ya se lo sabe todo. Ser cristiano no es solo decir que yo soy cristiano porque me persino, porque voy a la iglesia. No, ser cristiano, voy a explicar un poquito en estos 6 minutos. Anteriormente, cuando los apóstoles fueron enviados a todos lados, cuando Jesucristo murió y llegó y vino el Espíritu Santo y derramó fuego sobre ellos, ese lenguas sobre ellos, ese fuego, esa transformación. Ellos fueron a predicar el Evangelio, fueron a predicar, a levantar muertos, a sanar enfermos. Ellos hacían lo que Cristo hacía. Entonces, las personas que los miraban decían, ay, miren, ahí vienen los cristitos. ¿Por qué les decían los cristitos? Porque ellos hacían lo que Cristo hacía. Porque ellos levantaban muertos, resucitaban muertos, levantaban enfermos, daban aliento al que estaba caído, predicaban el evangelio de las buenas nuevas, que las buenas nuevas es que el reino de Dios viene, ¿verdad? ¿Quién es el reino de Dios? Jesucristo, que está en nuestros corazones. Entonces, por eso les empezaron a decir cristitos, ahí vienen los cristitos. Cristito quiere decir que somos como Cristo. Entonces, si usted, por eso se llaman cristianos, porque hacemos lo que Cristo hacía. Usted levanta muertos, usted predica el evangelio, usted ora por los enfermos y sanan. Si usted no se hace eso, de verdad que, decía mi hija, a mí me da miedo llamarme cristiana. Es cierto, porque no se nos dice cristianos porque seguimos a Cristo, pero en verdad deberíamos ser cristianos porque hacemos las cosas que Cristo hacía. So, imagínense qué responsabilidad tan grande, qué título tan grande. De verdad que eso de ser cristianos, alguien lo dijo, ¿verdad? Pero en verdad, ser cristiano es hacer lo que Cristo hacía, y es una gran responsabilidad. Tratamos de hacerlo, ¿verdad? Tratamos de llevar las buenas nuevas, pues por algo ya empezamos, llevamos las buenas nuevas. Yo nunca he resucitado el muerto, se los digo. Hemos orado por enfermos y el Señor ha hecho su milagro, no nosotros, es el Señor a través de nosotros, ¿verdad? Hemos dado palabras de aliento, ¿verdad? Claro que sí, claro, eso sí lo puedo decir. Pero eso es lo que sé, es un cristiano, hacer lo que Cristo hacía. Entonces, es una gran responsabilidad decir que somos cristianos, en verdad. Es una muy grande responsabilidad. No tratamos de hacer las cosas que Dios hace, que Cristo hace. Otra vez, ¿cómo voy a saber las cosas que Dios hace si yo no leo su palabra, si ni siquiera sé quién es Cristo? O sea, ¿me pueden decir quién es Cristo? O sea, ¿quién fue Jesucristo? O sea, si usted no sabe quién es y se llama cristiano, entonces algo no está bien con lo que dice, con lo que está haciendo. Entonces tengamos cuidado con ello, ¿verdad? Y llegamos al fin de nuestra pequeña enseñanza, ¿verdad? Otra vez era nada más un repaso de todo esto que hemos hablado en estas 4 semanas. Gracias a Dios he podido llevar a cabo estas pequeñas enseñanzas por ese medio. Gracias por los que me están escuchando y gracias por los que nos están mirando. Gracias a todos. Gracias a Maris, gracias a Lupita, a Sophie, a Diana, a Lidia, A Sonia, muchísimas gracias. Los que están acompañándonos por YouTube, que no los puedo ver, y sobre todo, gracias a los que están escuchándonos por la radio. Gracias. Y vamos a orar, ¿qué les parece? Tenemos aquí unas oración, aquí unas peticiones de oraciones y se las voy a compartir para que me ayuden por ella. La hermana Lourdes habla, dice que tiene problemas de tiroides y pide a Dios por sus hijas que vengan al Evangelio de Dios. Se llama Lourdes, apúntenlo por ahí. Dice la hermana Marvis, llamó aquí, pide oración por su hijo porque está pasando por un tiempo de rebeldía y carácter fuerte y mala alimentación y por toda su familia. Claro que sí, Marvin. Así es que vamos a estar orando por estas peticiones y una vez más yo aquí voy a poner una petición por las personas que están en la cárcel, por el Ministerio de las Cárceles. Ministerio de las Cárceles. Y los que están en las cárceles. Así es que les pido que me estén ayudando a orar por ellos. Hay personas que están en las cárceles que están siendo, que son injustificadamente, ¿verdad? Que no se les está haciendo justicia. Entonces, ayúdenme a orar por ellos. Entonces, damos gracias a Dios por esta hermosa enseñanza. Una vez más, les doy gracias a todas las personas que nos acompañaron. Y si tienen alguna pregunta, sí, gracias Lidia. Dice Lidia, levantar muertos también es cuando alguien tiene una nueva vida en Cristo. Gracias Lidia, pues entonces yo sí he levantado muertos, gloria a Dios. Gracias hermosa. Dice Marvin, hermana, ahorita estás mejorando a pasos agigantados. Gracias, ya casi pareces veterana. Ay, qué linda. Y tienes muy buena voz para la radio. Bendiciones. Gloria a Dios. Esto es del Señor. Gracias, hermosa. Muchas gracias. Todo esto es honra y gloria al Señor. Créanme que no, otra vez no es fácil estar aquí, ¿verdad? Atrás de un micrófono. Pero ¿saben qué? El amor y la pasión por la palabra, por dar a conocer la palabra de Dios y dar el evangelio, eso es lo que nos da la valentía, ¿verdad? Dice la palabra de Dios, no me avergüenzo el evangelio porque es poder. Así es que, fíjense, es poder estar aquí haciendo esta obra maravillosa que es para el Señor. Y toda la honra y la gloria sea para Él. Vamos a orar. Padre, gracias. Gracias, Señor, por este hermoso tiempo. Gracias porque se me fue como rayo este rato. Yo pensaba que siempre pienso que me va a faltar tiempo, que me voy a quedar corta, pero Señor, tú eres tan bueno y tan amoroso y tan fiel y tan maravilloso, Padre, que pones palabras, Señor, en mi boca, Padre, para poder expresar, Señor, lo que a lo mejor yo no puedo decir, pero tú lo pones, Señor. Gracias. Gracias, Señor, por esta hermosa plataforma una vez más, por estarnos ayudando, Señor, a que tu evangelio, Señor, llegue a muchos oídos, Padre. Gracias. Gracias por todas las personas que nos están apoyando. Gracias, Señor, por la vida de Marvin, Señor, por Lupita, por Sophie, por Diana, por nuestra hermana Lidia, por Isela y por todas las personas que nos están viendo. Gracias, gracias por todas ellas. Señor, te pedimos en el nombre de Jesús, Señor, cada una de ellas, Señor, tiene una petición, cada una de ellas, y oramos especialmente por nuestras hermanas que pusieron peticiones. Su hermana Marvis dice que oremos por su hijo. Padre, ten misericordia de la vida de su hijo. Tú conoces el corazón de su hijo, Señor, que está siendo un poquito rebelde. Padre, ayúdalo, Señor, obra en su corazón. Padre, estoy seguro que él te conoce, Señor. Abrázalo con tus lazos de amor, Señor. Apapáchalo, Señor. Que él se rinda a tu amor, Padre. Te lo pedimos en el nombre de Jesús, Señor. Y te pedimos, Señor, también que esa mala alimentación que está ocurriendo, Padre, que tú pongas orden en ese hogar. Padre, que tu gloria llegue al lugar, Señor, y ponga orden en ese hogar, Padre. Primero espiritualmente, Señor, y luego, Señor, corporalmente te lo pedimos en el nombre de Jesús. Te pedimos por nuestra hermana Lourdes, Señor, que tiene problemas de tiroides, Señor, que es su Tú seas su sanador, Padre. Tú seas Rafa, Señor, el doctor de doctores, Señor, el que vaya y sane esa tiroides. En el nombre de Jesús declaro sanidad sobre esta mujer, Señor, sobre esta hermana. Gracias, Padre. Te doy gracias por su vida. Te pedimos, Señor, por la vida de sus hijas, Señor. Gracias, Padre. Tú las conoces por nombre, Señor, y son tus hijas, papito amado. Abrázalas, Señor, abrázalas grandemente. Que ellas, Señor, no se nieguen a tu amor, Padre. Te pedimos no solamente por las hijas de nuestra hermana Lourdes, Señor, sino por todas esas madres que están orando por sus hijos, Padre. Abrázalas, abraza a nuestros hijos, tráelos con lazos de amor, Padre. Ve por esa ovejita, Señor, que se te fue. Te lo pedimos en el nombre de Jesús. Llegaron más peticiones, hermanas, les pido que me ayuden. Dice, testimonio de Roque, que lo deportaron a Cuernavaca y lo agarró, y agarró trabajo. ¡Gloria a Dios! Miren, ve, testimonios, gloria al Señor. Valentín, uno dice, Valentín, no le ha llegado su permiso de trabajo y ya se le va a vencer ese mes. Señor, en el nombre de Jesús te pedimos que aceleres ese trámite, Señor. Aceléralo, Señor, así como aceleras el trámite de Isabelita, Señor, acelera el trámite, Señor, legal de nuestro hermano Valentín, Padre. Sé tú, Padre, el que hagas esa hermosa y maravillosa obra, Señor. Pon gracia y favor, Señor, acelera ese trámite, Padre, legal en el nombre de Jesús. Señor, te pedimos, hay un testimonio, dice, de Felipe, tiene dos.

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2: Edgar, Señor, y tú eres su abogado, tú eres su defensor. Lo ponemos en tus manos, Señor, para que él, Señor, dé testimonio de la grandeza de tu gloria y de tu fidelidad. Gracias, Señor, por este hermoso tiempo. Nos despedimos, hermosas radioescuchas. Gracias a todos. Lidia sigue bendiciendo. Dice Lidia, sigue bendiciendo este ministerio, Señor, y dando sabiduría e inteligencia a Lolita. Gracias, gracias por orar por mí. Dice Sofi, amén. Oramos por todos los necesitados de su palabra. Ven, gracias, Sofi, claro que sí. Dice gracias, Sofi, claro que sí. Gracias por escucharnos, gracias por estarnos mirando, gracias por estar compartiendo. Compartan. Acuérdense que el que comparte está plantando una semillita. A lo mejor usted no está hablando, a lo mejor usted dice, yo qué miedo, yo no voy a la radio, pero cuando usted comparte, usted está ayudando a que este ministerio se ha extendido. So, muchas gracias. Gracias a todos. Muy buenas noches. Nos miramos la próxima semana en ese su programa, El Buen Plan de Dios para Nuestras Vidas. Y mi nombre es Lolita Aguirre. Aquí otra vez mi número de teléfono es 480-433-6125. Gracias. Muy buenas noches. Nos despedimos. Hasta la próxima. El próximo lunes. Buenas noches.
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Vamos a reflejar en lo que acabamos de escuchar. Tenemos decisiones que hacer cuando nos enfrentamos a los celos, y sea que seamos la víctima o tal vez el que es tentado. Saúl había caído presa del pecado de la envidia.

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2: Enemistades y incluso guerras. Gran parte de la violencia en nuestro mundo es causada por alguien o algún grupo que quiere lo que la otra persona tiene. Necesitamos examinar cómo respondemos a las injusticias que sufrimos. ¿Podemos ser tan generosos como lo fue David? La mayoría de nosotros no tendremos que preocuparnos de que alguien nos quiere matar porque somos más populares o tenemos más que otro. Pero cuando miramos algunos de los titulares de los últimos años, podemos nombrar actores y actrices, estrellas de deportes y figuras políticas que han sido asesinados precisamente por esas razones. Nunca podremos evitar que las personas actúen por celos en nuestro mundo. Sin embargo, podemos estar satisfechos con lo que tenemos y no estar celosos de nuestro prójimo. También podemos abstenernos de tomar venganza cuando nos enfrentamos a las acciones de otros.
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1: De sus manos por un momento en una actitud de desear al deseado de las naciones.

Cantar de los Cantares dice: ¿quién es esa que sube del desierto, recostada sobre el hombro de su amado? Y es la amada que ha sido tomada para ser reina en el palacio real. Tú y yo un día vamos a ser alzados de este planeta para encontrarnos de una vez y para siempre con el amado Jesucristo.

que vuelvan las vigilias a la iglesia. Que vuelva la adoración genuina a la iglesia. Que vuelva el fuego.

En Primera de Corintios capítulo 12, versos 4 a 7, nos dice, ahora bien, hay diversidad de dones, pero el Espíritu es el mismo. Y hay diversidad de ministerios, pero el Señor es el mismo. Y hay diversidad de operaciones, pero Dios, que hace todas las cosas en todos, es el mismo. Pero a cada uno le es dada la manifestación del Espíritu para provecho. No es nada nuevo que las personas se comparen con los demás según lo que perciben como su valor. ¿Son los médicos más importantes que los mecánicos de carros? ¿Son los abogados más importantes que los plomeros? No sé si ustedes, pero cuando el zinc está atascado, no quiero llamar a un abogado. La gente de Corintio no estaba hablando de doctores o plomeros, sino un tipo diferente de jerarquía. Hablaban de dones espirituales que querían dones de sanidad o la capacidad de realizar milagros. Pero la realidad es la misma. Pablo nos está haciendo saber que todos tenemos dones y lo importante no es cómo vemos estos dones, sino que también los usamos. ¿Piensas mucho en tus propios dones? ¿Eres bueno para escuchar? ¿Te gusta trabajar con tus manos? ¿O te gusta trabajar con los niños? ¿Tienes una facilidad para idiomas o te gusta dibujar? Todos estos son dones, y se les ha dado para que los usen al servicio de los demás. El desafío para cada uno de nosotros es tomarnos el tiempo para descubrir el don y la forma en que Dios nos está llamando a ti y a mí para usarlo.

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Mi Dios, ¿en quién confiaré? Él me librará del lazo del cazador, de la peste destructora. Con sus plumas me cubrirá y debajo de sus alas

manos te llevarán para que tu pie no tropiece en piedra. Sobre el león y el áspid pisarás.

0: Mensaje de Jesús. ¿Por qué te confundes y te agitas ante los problemas de la vida? Déjame el cuidado de tus cosas y todo te irá mejor. Cuando te abandones en mí, todo se resolverá con tranquilidad según mis designios. No te desesperes. No me dirijas una oración agitada como si quisieras exigirme el cumplimiento de tus deseos. Cierra los ojos del alma y dime con calma, Jesús.
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0: Es mis planes queriéndome imponer tus ideas. Déjame ser Dios y actuar con libertad. Abandónate confiadamente en mí. Reposa en mí. Y deja en mis manos tu futuro. Dime frecuentemente, Jesús, yo confío en ti. Lo que más daño te hace es tu razonamiento, tus propias ideas y querer resolver las cosas a tu manera. Cuando me dices, Jesús, yo confío en ti, no seas como el paciente que le pide al médico que lo cure, pero le sugiere el modo de hacerlo. Déjate llevar en mis brazos divinos. No tengas miedo. Yo te amo. Si crees que las cosas se empeoran o se complican a pesar de tu oración, sigue confiando. Cierra los ojos del alma y confía. Continúa diciéndome a toda hora, Jesús, yo confío en ti. Necesito las manos libres para poder obrar. No te ates con tus preocupaciones inútiles. Satanás quiere eso, agitarte, angustiarte, quitarte la paz. Confía solo en mí, abandónate a mí. Yo hago los milagros en la proporción del abandono y confianza que tienes en mí. Así que no te preocupes, echa en mí todas tus angustias y duerme tranquilo. Dime siempre, Jesús, yo confío en ti y verás grandes milagros. Te lo prometo por mi amor.
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las cosas, visibles e invisibles, sean tronos, sean dominios, sean potestades.

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La palabra del Señor nos dice en 2 de Samuel 22:2. Jehová es mi roca y mi fortaleza y mi libertador. Dios mío, fortaleza mía, en Él confiaré, mi escudo y el fuerte de mi salvación, mi alto refugio. Salvador mío, de violencia me libraste. Invocaré a Jehová, quien es digno de ser alabado. Y seré salvo de mis enemigos. Me rodearon ondas de muerte y torrentes de perversidad me atemorizaron. Ligaduras del Seol me rodearon. Tendieron sobre mí lazos de muerte. En mi angustia invoqué a Jehová y clamé a mi Dios. Él oyó mi voz desde su templo y mi clamor llegó a sus oídos.

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En 1 Corintios capítulo 12, versos 4 a 7, nos dice, ahora bien, hay diversidad de dones, pero el Espíritu es el mismo. Y hay diversidad de ministerios, pero el Señor es el mismo. Y hay diversidad de operaciones, pero Dios, que hace todas las cosas en todos, es el mismo. Pero a cada uno le es dada la manifestación del Espíritu para provecho. No es nada nuevo que las personas se comparen con los demás según lo que perciben como su valor. ¿Son los médicos más importantes que los mecánicos de carros? ¿Son los abogados más importantes que los plomeros? No sé si ustedes, pero cuando el zinc está atascado, no quiero llamar a un abogado. La gente de Corintio no estaba hablando de doctores o plomeros, sino un tipo diferente de jerarquía. Hablaban de dones espirituales que querían dones de sanidad o la capacidad de realizar milagros. Pero la realidad es la misma. Pablo nos está haciendo saber que todos tenemos dones y lo importante no es cómo vemos estos dones, sino que también los usamos. ¿Piensas mucho en tus propios dones? ¿Eres bueno para escuchar? ¿Te gusta trabajar con tus manos o te gusta trabajar con los niños? ¿Tienes una facilidad para idiomas o te gusta dibujar? Todos estos son dones. Y se les ha dado para que los usen al servicio de los demás. El desafío para cada uno de nosotros es tomarnos el tiempo para descubrir el don y la forma en que Dios nos está llamando a ti y a mí para usarlo.

0: Señor, te damos gracias por la cruz.
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Gracias, Señor, por estar aquí. Gracias por llenarnos de unción. Gracias, Padre. Gracias, Jesucristo. Gracias por tu bendición.

Filipenses 4:7. Y la paz de Dios, que sobrepasa todo entendimiento, guardará vuestros corazones y vuestros pensamientos en Cristo Jesús. Filipenses 4:7. 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Vamos a reflejar en lo que acabamos de escuchar en Marcos 4, 30 a 32. Jesús nos da muchas parábolas diferentes acerca del reino de Dios. Él usa este banquete del rey, la levadura y otros. Las parábolas se usan para enseñar con historias, para ayudar a las personas a entender usando cosas con las que están familiarizados. Esopo hizo lo mismo con sus fábulas, utilizando animales para ilustrar los mensajes que intentaba transmitir. Entonces, ¿qué podemos hacer con esta parábola? Estamos acostumbrados a escuchar la parábola que compara la fe del tamaño de un grano de mostaza que puede mover montañas. Pero ¿el reino de Dios? El reino de Dios está aquí y en el más allá. La semilla necesita ser plantada aquí en la tierra, en los corazones de las personas. A medida que crece y madura, va a una persona a otra, porque se nos hace imposible retenerla. Nuestra fe se desborda en nuestras acciones, que son notadas por otros, que quieren lo mismo, y así sigue y sigue creciendo. Los comienzos del reino en la tierra.

0: a través del sufrimiento de nuestros cuerpos. ¿En alguna vez te dijeron que tu enfermedad o aflicción fue por causa de tu pecado? ¿Qué nos dice las Escrituras sobre esto? La palabra del Señor en 2 Corintios capítulo 4, versos 10 a 12 nos dice: llevando en el cuerpo siempre por todas partes la muerte de Jesús, para que también la vida de Jesús se manifieste en nuestros cuerpos. Porque nosotros que vivimos siempre estamos entregados a muerte por causa de Jesús, para que también la vida de Jesús se manifieste en nuestra carne mortal. De manera que la muerte actúa en nosotros y en vosotros la vida. Esto nos da a saber que nuestros cuerpos son mortales y vamos a tener sufrimiento y aflicción. La palabra dice muy claramente que compartimos la muerte de Jesús y estamos entregados a la muerte, para que a través de la vida de Jesús será revelada la vida de Él que está trabajando en nosotros. Cuando hablamos con nuestra opinión sobre aquella persona afligida, como hijos de Dios debemos de tener cuidado con lo que decimos. Al decir que una persona está afligida por pecado o delito, inmediatamente juzgamos erróneamente. Las Escrituras nos dice en Mateo capítulo 7, verso 2, porque con el juicio con que juzgan serán juzgados, y con la medida que miden se les medirá. Y en Romanos capítulo 8, versos 33 al 37 nos dice: ¿quién acusará a los escogidos de Dios? Dios es el que justifica. ¿Quién es el que condenará? Cristo es el que murió, más aún el que también resucitó, el que además está a la diestra de Dios, el que también intercede por nosotros. ¿Quién nos separará del amor de Cristo? ¿Tribulación o angustia? ¿O persecución o hambre? ¿O desnudez? ¿O peligro o espada? Como está escrito, por causa de ti somos muertos todo el tiempo. Somos contados como ovejas al matadero. Antes, en todas estas cosas, somos más que vencedores por medio de aquel que nos amó. Para resumir, volvemos a 2 Corintios capítulo 4, verso 10. Llevando en el cuerpo siempre por todas partes la muerte de Jesús, para que también la vida de Jesús se manifieste en nuestros cuerpos. Es una decisión consciente y constante al caminar con Cristo cada día. Compartimos el sufrimiento que Jesús también sufrió por nosotros, para que se manifieste la vida de Jesús en nuestros cuerpos. Al entregar nuestra vida y ser obedientes a su palabra y mandamientos, los que nos observan verán que a través de nuestro sufrimiento nos mantenemos fieles a nuestro Dios divino, porque tenemos victoria en Cristo Jesús. 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

desde el punto de vista del mundo, y el mundo los escucha. Nosotros somos de Dios, y todo el que conoce a Dios nos escucha, pero el que no es de Dios no nos escucha. Así distinguimos entre el espíritu de la verdad y el espíritu del engaño. Primera de Juan 4, 4 a 6. Vamos a reflexionar en lo que acabamos de escuchar en Primera de Juan 4, 4 a 6. Los falsos maestros son populares en el mundo, porque como los falsos profetas del Antiguo Testamento, le dicen a la gente lo que quieren escuchar. Juan advierte que los cristianos que fielmente enseñan la palabra de Dios no ganarán ningún concurso de popularidad en el mundo. La gente no quiere que se denuncien sus pecados. Ellos no quieren escuchar las demandas de que cambien su comportamiento. Un falso maestro será bien recibido por los que verdaderamente no son cristianos.

0: Juan capítulo 4, versos 43 a 54. Jesús sana al hijo de un noble. Dos días después salió de ahí y fue a Galilea, porque Jesús mismo dio testimonio de que el profeta no tiene honra en su propia tierra. Cuando vino a Galilea, los galileos le recibieron, habiendo visto todas las cosas que había hecho en Jerusalén en la fiesta, porque también ellos habían ido a la fiesta. Vino pues Jesús otra vez a Caná de Galilea, donde había convertido el agua en vino. Y había en Capernaum un oficial del rey, cuyo hijo estaba enfermo. Este, cuando oyó que Jesús había llegado de Judea a Galilea, vino a él y le rogó que descendiese y sane a su hijo, que estaba a punto de morir. Entonces Jesús le dijo: si no viereis señales y prodigios, no creeréis. El oficial del rey le dijo: Señor, desciende antes que mi hijo muera. Jesús le dijo: ve, tu hijo vive. Y el hombre creyó la palabra que Jesús le dijo y se fue. Cuando ya él descendía, sus siervos salieron a recibirle y le dieron nuevas, diciendo: tu hijo vive. Entonces él les preguntó a qué hora había comenzado a estar mejor. Y le dijeron: ayer a las 7 le dejó la fiebre. El padre entonces entendió que aquella era la hora en que Jesús le había dicho: tu hijo vive, y creyó él con toda su casa. Esta segunda señal hizo Jesús cuando fue de Judea a Galilea. Juan capítulo 4, versos 43 a 54. Jesús sana al hijo de un noble. 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

Proverbios 3, 13 a 20. Bienaventurado el hombre que halla la sabiduría y que obtiene la inteligencia, porque su ganancia es mejor que la ganancia de la plata, y sus frutos más que el oro fino. Más preciosa es que las piedras preciosas, y todo lo que puedes desear no se puede comparar a ella. Largura de días está en su mano derecha, y en su izquierda riquezas y honra. Sus caminos son caminos deleitosos, y todas sus verdades paz. Ella es árbol de vida a los que de ella echan mano, y bienaventurados son los que la retienen. Jehová con sabiduría fundó la tierra, afirmó los cielos con inteligencia. Con su ciencia los abismos fueron divididos, y destilan rocío los cielos. Proverbios capítulo 3, versos 13 a 20. 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